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espera. 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

0: Muy buenas noches, gracias por estar con nosotros una vez más en La Hora Nacional, el espacio donde cada domingo compartimos historias, cultura, ciencia, música y acciones que construyen un mejor país.
1: Hoy haremos un recorrido por lo que dejó el Mundial Social, la reactivación de espacios deportivos, la participación de miles de familias, las actividades culturales y la convivencia dentro y fuera de las canchas. Además, conoceremos por qué México fue reconocido como un gran anfitrión de este evento que puso el deporte al servicio de la comunidad.
0: También llegamos a la última entrega de nuestras estampas del Mundial. Estas crónicas nos hicieron revivir las historias, las emociones y todos los momentos de esta fiesta deportiva. La verdad fue una gran experiencia para millones de personas en todo el país.
1: Y por supuesto, no puede faltar la Chilanguía, con las mejores recomendaciones de la Ciudad de México.
0: Además, conoceremos una nueva aplicación para teléfonos celulares que nos permitirá recibir alertas sobre lluvias intensas, ciclones y huracanes, así como las acciones para proteger a la población en esta temporada.
1: Y les tenemos un tema muy importante. México dio un paso histórico para proteger a las y los actores de doblaje frente al uso de la inteligencia artificial. Les vamos a contar en qué consisten estas reformas que conocen y reconocen la voz humana como una expresión artística única y establecen medidas contra su clonación digital sin autorización.
0: Además, conoceremos la historia de Leonila Vázquez Rodríguez, una científica mexicana que abrió camino para nuevas generaciones en la investigación nacional. Todo esto y mucho más en la primera parte de La Hora Nacional.
1: Los Choclok son una banda veracruzana que ha encontrado una forma muy original de mezclar los sonidos tradicionales con propuestas contemporáneas. Vamos a verlos y escuchar su propuesta musical.

0: cuando hablamos del Mundial Social, nos referimos a algo que fue mucho más allá de los partidos de fútbol. La idea fue llevar este deporte a las comunidades, escuelas, barrios y espacios públicos, con actividades que dejaran un legado después de la competencia.
1: En total se impulsaron más de 5.000 actividades culturales, deportivas, educativas y turísticas en todo el país.
0: Uno de los grandes objetivos fue recuperar espacios para que niñas, niños, jóvenes y familias tuvieran lugares dignos para practicar deporte. En este proceso se contempló la construcción y rehabilitación de miles de canchas. El gobierno de México reportó 4.208 recuperaciones de canchas y rescate de espacios públicos como parte del Mundial Social.
1: Y algo muy importante fue que el fútbol llegó a las escuelas. Con los mundialitos y copas deportivas se buscó que la competencia tuviera un sentido formativo, promover la actividad física, el trabajo en equipo, la disciplina y la convivencia.
0: Hubo mundialitos y copas en distintas categorías, como la Copa Escolar Nacional, la Copa CONADE, la Copa Paralímpica, la Copa Barrio, la Copa Edad de Oro y la Copa Trabajadores.
1: Además, el IMSS tuvo una participación muy especial acercando el deporte a sus derechohabientes y a distintos sectores de la población.
0: Se realizaron actividades como el Mundialito Femenil IMSS, Fútbol Sin Correr y Fútbol IMSS T21, dirigido a personas mayores de 14 años con trisomía 21 o síndrome de Down. Esto ayudó a mostrar que el fútbol puede ser una herramienta de inclusión, salud y convivencia.
1: El Mundial Social también fue una invitación para conocer México. Con las herramientas digitales de turismo, se buscó que visitantes nacionales e internacionales descubrieran la riqueza cultural, gastronómica y natural del país.
0: La estrategia contempló la aplicación Conoce México, con 250 rutas turísticas y actividades como las Fiestas México 2026 para poder mostrar nuestras tradiciones.
1: Y eso es lo interesante, que el Mundial Social no se quedó solamente en una cancha. Hubo arte urbano con más de 10.000 murales.
0: Sí, también actividades de salud como Vive Saludable, Juega Feliz, copas de robótica, encuentros culturales y acciones comunitarias que buscaron que la fiesta del fútbol estuviera en todo México. Hoy presentamos la última entrega de nuestras estampas del Mundial. Cada semana recorrimos distintos lugares de México y el mundo para contar historias de aficionados, comerciantes y familias en este gran evento deportivo.
1: Más allá de los resultados en la cancha, estas crónicas mostraron cómo el fútbol es un punto de encuentro entre personas de diferentes edades, culturas y nacionalidades. Este cierre resume una celebración que unió a todo el país.

0: Y con esta última estampa llegamos al final de un recorrido que nos permitió revivir los momentos que hicieron de la gran fiesta del fútbol una experiencia inolvidable. Los goles quedarán en las estadísticas, los campeones en los libros de historia, pero hay recuerdos que no caben en un marcador o en un estadio, porque se quedan para siempre en el corazón de la gente. México abrió sus puertas al mundo y el mundo respondió con una enorme sonrisa. Miles de visitantes caminaron por nuestras calles, probaron nuestra comida, aprendieron nuestras palabras y descubrieron que este país no solo se visita, se siente. En redes sociales se volvieron virales decenas de videos de aficionados extranjeros agradeciendo la hospitalidad mexicana. Uno de los más compartidos fue el de un aficionado ruso que resumió su experiencia con una frase que emocionó a millones. México no se explica, se siente. Una frase que terminó convirtiéndose en el reflejo de lo que vivimos durante estas semanas. También vimos escenas imposibles de olvidar. La lluvia nunca fue obstáculo. En plazas, fan zones y calles enteras, miles de personas decidieron quedarse. Cantaron bajo el agua, abrazaron a desconocidos, compartieron impermeables, banderas y sonrisas. Porque cuando rueda un balón, a veces desaparecen las diferencias y solo queda una emoción compartida. La fiesta también tuvo héroes inesperados. Un pequeño pato blanco con la camiseta verde bien puesta conquistó a México y después al mundo. Merlín dejó de ser solamente la mascota de una familia trabajadora de la Ciudad de México para convertirse sin proponérselo en el símbolo más entrañable de esta celebración. Lo vimos caminar entre aficionados, posar para fotografías, recorrer Paseo de la Reforma, llegar al Ángel de la Independencia y hasta convertirse en protagonista de notas internacionales, sin campañas publicitarias, sin reflectores planeados, solo con la espontaneidad que distingue a los mexicanos. Pero la verdadera protagonista fue la gente. Los mundialitos en las escuelas, los voluntarios que orientaron a visitantes de todos los continentes, los comerciantes que recibieron a cada turista con una sonrisa, los cantantes, DJs y músicos que llenaron de alegría plazas y calles. Los mexicanos que demostraron que la hospitalidad también puede convertirse en una forma de representar a un país. Durante varias semanas vimos un México orgulloso de su cultura, de sus tradiciones y de su capacidad para hacer sentir en casa a quien venía de lejos. Quizá por eso muchos visitantes aseguraron que aquí encontraron algo más que fútbol. Encontraron calidez, comunidad. Hoy termina esta celebración, pero queda algo mucho más importante. La certeza de que cuando México recibe con el corazón abierto, deja una huella imposible de borrar.
1: Como cada semana, llega La Chilanguía con las mejores recomendaciones de la Ciudad de México. Una de ellas es la exposición Tepito en la Cancha, que muestra la relación entre el barrio Bravo y el fútbol como parte de su identidad cultural y comunitaria.
2: También les vamos a hablar de la exposición El Gesto y lo Invisible en el Palacio de Bellas Artes y de otras actividades para ir en familia. Vamos a la información que nos prepararon Germán Gastelum y Orlando Abad.
0: Hoy traemos una ruta completa para el fin de semana.
3: Arrancamos con una de las exposiciones más potentes del circuito alternativo, Tepito en la Cancha. Es una mirada al barrio como territorio simbólico del deporte y la vida comunitaria. Se presenta en la Galería José María Velasco con entrada libre hasta el 20 de septiembre y propone entender el fútbol como lenguaje social y construcción de identidad urbana.
0: Hay equipos legendarios que juegan ahí en el Maracaná de Tepito. Y en el corazón del arte moderno, el Museo de Arte Moderno mantiene la exposición La Colección, Redes y Trayectorias del Arte Mexicano de 1910 a 1950.
3: Muy interesante.
0: Una lectura crítica del acervo nacional que reúne obras clave de Rivera, Kahlo, Siqueiros y Tamayo, con énfasis en los cruces entre arte, política e identidad postrevolucionaria.
3: Muy, muy interesante. Muy cerca, el Museo Tamayo Arte Contemporáneo presenta la exposición El Gesto y lo Invisible, disponible hasta el 26 de julio. Una muestra colectiva narrativa que explora el movimiento corporal y la acción como formas de resistencia estética en el arte contemporáneo internacional.
0: En el máximo recinto cultural del país, el Palacio de Bellas Artes, la programación de julio incluye la temporada 80 Movimientos, un ciclo dedicado a la danza contemporánea, folclórica y multidisciplinaria que reúne compañías de distintos estados del país en una celebración del cuerpo como expresión escénica.
3: Y para quienes buscan cine de autor, la Cineteca Nacional continúa con ciclos internacionales y retrospectivas que permiten revisitar obras fundamentales del cine mundial, además de estrenos recientes en un espacio clave para la cultura cinematográfica de la capital y de todo el país.
0: A ver, ¿de dónde agarramos tanto tiempo? Porque se oye. Otra más. Esta es imprescindible. Es el Museo Universitario de Arte Contemporáneo, el MUAC, donde las exposiciones actuales exploran cruces entre arte, tecnología y crítica social con las instalaciones que invitan a la participación activa del público y a la reflexión sobre el presente. Así, cerramos esta chilanguía del 19 de julio con una ciudad que no se detiene y que sigue ofreciendo arte, memoria y movimiento en cada esquina. ¿Nos escuchamos en la próxima?
3: ¡En la próxima!
1: En la temporada de lluvias y huracanes es importantísimo estar informados. Para esto se presentó una aplicación para dispositivos móviles que va a mandar alertas sobre fenómenos meteorológicos de riesgo y también va a dar recomendaciones de protección civil directamente a la población. Vamos con una cápsula sobre esta app.
4: Este año y el próximo se espera que el fenómeno del Niño sea de mayor intensidad, de acuerdo con los estudios. Recuerden que en meteorología, en el clima, no se puede decir exactamente qué va a pasar, sino es la probabilidad de que ocurra algo, sobre todo de acuerdo a los estudios previos. Entonces, espera que este año y el próximo sea muy intenso el fenómeno del Niño, que es el calentamiento del océano Pacífico principalmente. ¿Qué consecuencias puede tener para el país? Que haya lluvias más intensas, particularmente en el norte de México, hacia finales del año. Y también la probabilidad de que haya más ciclones, incluso más intensos. Si van a llegar a la costa o no, no se puede saber hasta unos días antes. Entonces, ¿qué es? Bueno, eso es por un lado. Y además, probablemente sequía el próximo año en el centro del país. Esas son las probabilidades. ¿Qué tenemos que hacer? Pues alertar a todos los estados de la República, a toda la gente, a todas las mexicanas y mexicanos de esta situación. Y Laura, como coordinadora de Protección Civil, lo que está haciendo es instalar puestos de mando en todos los estados primero que tienen costa, particularmente en el Pacífico, y después ya irá hacia el centro del país. Y vamos a seguir informando. El objetivo es que en 2 meses más o menos tengamos listo el alertamiento telefónico para que se pueda informar a toda la gente, a todas las mexicanas y mexicanos, y particularmente en ciertas zonas, en acuerdo con las compañías telefónicas, un alertamiento, por ejemplo, naranja. La probabilidad de que haya más lluvia es mayor, toma tus precauciones. O roja, de plano, viene un ciclón, toma tus precauciones, no salgas de tu casa, en fin. Esto va a estar en 2 meses, está trabajando, pero la verdad es del año pasado, tiene sus complicaciones técnicas, pero esperamos que en 2 meses esté listo, ya lo informaríamos. Y también para que todas y todos tengan esta información científica que se puede traducir en algunos riesgos para la población.
1: Oigan, con estas lluvias tan intensas hay algo que es muy importante recordar. Hay muchas cosas que nosotros mismos podemos hacer para ayudar a prevenir encharcamientos y también inundaciones.
2: Por ejemplo, algo tan fácil como no tirar basura en la calle hace una gran diferencia. Las botellas, bolsas y envolturas terminan tapando las coladeras y eso evita que el agua fluya.
1: Incluso si vemos basura cerca de una coladera y es seguro hacerlo, podemos recogerla o retirarla. Y parece poco, pero ayuda muchísimo.
2: Y también es muy importante mantener limpios los patios, azoteas y desagües de nuestras casas. Las hojas, ramas y otros residuos pueden obstruir las bajadas de agua y provocar filtraciones o inundaciones.
1: También, si van manejando y una calle está inundada, no se vayan a arriesgar a cruzarla. A veces esperar unos minutos puede evitar un accidente.
2: Y si ves que un árbol se va a caer, que una coladera está completamente tapada o que hay algún riesgo para la comunidad, repórtalo a las autoridades de tu localidad. Entre más rápido se atienda, mucho mejor.
1: Cuidar nuestra ciudad también significa cuidar los espacios que compartimos. Y cada acción, por pequeña que parezca, suma.
2: En temporada de lluvias, la prevención también empieza con todos y cada uno de nosotros. Siguiendo con el tema, hoy les traemos información importante para prevenir desastres por la temporada de lluvias y huracanes. Es muy importante monitorear tormentas tropicales, frentes fríos, lluvias intensas y otros fenómenos que pueden afectar distintas regiones del país. Tener información a tiempo puede hacer una gran diferencia.
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2: Los actores de doblaje y actrices de doblaje son el alma de nuestras historias por su capacidad para transmitir emociones y cultura. Su labor es un pilar de nuestro entretenimiento.
1: Por eso la nueva ley de cine en México es histórica. Ahora protege la voz como un derecho humano y de identidad. Este blindaje impide que sus voces sean replicadas o usadas por inteligencia artificial sin que haya un permiso expreso. Y esto asegura que el trabajo siempre sea de los humanos.
2: Y para platicar sobre esto nos acompañan esta noche, va a estar muy divertido, por cierto, las actrices y actores de doblaje y locutores, háganme el honor de presentarse.
7: Hola, ¿qué tal? Yo soy Elsa Cobian y uno de mis personajes es Pablo de Backyardigans. Hola, ¿cómo están, amigos?
8: Hola, soy Aurora Mijangos y uno de mis personajes es Tapsi de Bananas en Pijamas.
9: Hola, soy Desiree Hernández y soy locutora comercial.
10: Hola, soy Mario Arbizu y soy la voz de Skipper, el jefe de los pingüinos de Madagascar.
11: Hola, ¿qué tal? Yo soy Moisés Iván Mora y soy la voz de Rigby en un show más, de McLovin, de Scott Pilgrim, de Temor Intensamente, de Eddie, hay algunos más.
12: ¡Wow! Mi nombre es Mark Winslow y soy la voz de Giyu Tomioka en Demon Slayer, Sonic, Phineas, Hirohamada, varios más también.
2: ¡Qué maravilla! Nos encantaría platicar de sus personajes, sí, pero hoy tenemos un tema que creo que es muy importante, que es precisamente esta protección de su voz, de su imagen.
8: Bueno, nos aprobaron el artículo 29 en la Ley de Cine y Audiovisuales, que habla sobre la protección del lenguaje, y no solamente es en el español, sino todas estas lenguas indígenas, en nuestro cine nacional, y que será hecho por artistas, intérpretes y ejecutantes. Y eso la verdad es que es un gran logro y está siendo algo histórico, no solamente para nuestro país, sino para otros países que están volteando a ver que sí se puede hacer, que
10: inspirador
8: sí se logró.
10: Para otros países.
8: Y eso la verdad es que nos tiene súper contentos.
1: El problema principal era que alguien pudiera tomar sus voces icónicas y clonarlas para no tener que pagarles a ustedes, poder simplemente correr un programa que replicaría sus voces. Y ahora, con esta ley, están protegidos.
9: Así es, estamos poniendo en la mesa un tema tan importante como el consentimiento. O sea, la voz es parte ya de la identidad, forma parte de la imagen de un artista y por lo tanto no puede ser tomada sin el consentimiento expreso e informado de la persona que posee esa imagen, la voz y la imagen. La fortuna de esto es que nos protege como intérpretes, pero también protege a muchos actores, modelos que están en cámara para que también su imagen no pueda ser replicada sin permiso.
2: ¿Estamos hablando nada más de compañías o personas que de repente dicen, ah, voy a agarrar la voz de Phineas y Ferb y voy a hacer un video? ¿Están protegidos ahí también?
10: Por supuesto, sí, la aplicación de la ley es general, de uso general. No pueden, es que soy fan y aquí hice un videito contigo, pues sí, pero está rompiendo la ley.
12: Y de hecho el problema aparte creo desde ahí, desde que se puede tener esta libertad de poder usar la voz para lo que sea, ¿no? No nada más las compañías, sino las personas tienen el acceso a la imagen o la voz de todos nosotros al final que nos dedicamos a esto. Y gracias a eso es que se buscó hacer esta ley, ¿no?
10: Exacto.
12: Para poder proteger desde el punto de vista vista de un fan o desde el punto de vista de una productora que lo han hecho, ¿no? Hace un par de años me parece que hubo una productora que toda una serie y todos, bueno, varios proyectos estaban utilizando inteligencia artificial para hacerlo. Entonces buscamos frenarlo desde ahí.
2: ¿Tú quieres decir algo, Moisés?
11: Sí, que también esta ley nos protege del mal uso de la IA. O sea, estamos hablando ahorita de cosas de contraprestación, de derechos que no sea perpetuidad, pero también el mal uso desde...
2: Robo de identidad.
11: No quiero hablar de términos legales, mucho menos, pero sí, imagínate que usen tu voz para algún tipo de robo, secuestro, extorsión.
10: Lo hacen ya, ¿no?
11: Estafa, de extorsión. Todo ese tipo de cosas. Entonces es bien importante.
10: Sí, nos defienden no solo al gremio de actores, sino también a la gente de a pie, por supuesto, en este tipo de temas de seguridad.
11: Así es.
1: Eso es importantísimo, porque de repente uno ve estas cosas y no piensa que también nos benefician a los ciudadanos, afecta, ¿no?
13: A todos.
1: Sí.
8: Estamos muy agradecidos con la presidenta Claudia Sheinbaum, porque ella es la que nos apoyó y le dio el impulso que necesitábamos para que llegara a ser aprobada, tanto en la Cámara de Diputados como de Senadores.
1: Oigan, equipo, pues muchísimas gracias por haber venido a la Hora Nacional.
8: Gracias.
2: Esta es la última vez y ya quedaron de venir individualmente a platicar de sus trayectorias.
8: Claro,
2: ¿okay?
8: Sí.
10: Un gusto.
8: Gracias.
2: Un aplauso muy grande porque es un gran logro. Felicidades.
11: Gracias.
2: Y un aplauso para ustedes porque aquí están cada domingo.
1: Hoy conoceremos la trayectoria de Leonila Vázquez Rodríguez, una científica mexicana que contribuyó al desarrollo de la investigación nacional y abrió oportunidades para que más mujeres participaran en disciplinas científicas.
2: Su historia muestra que la ciencia también se construye con perseverancia, innovación y compromiso social. Recordarla es reconocer el talento mexicano y lo importante que es impulsar nuevas generaciones de científicas e investigadoras.
14: Leonila Vázquez García fue una destacada bióloga, investigadora y docente que dedicó su vida al estudio de los insectos en México, principalmente de las mariposas. Gracias a sus aportaciones, se consolidó como una de las mayores científicas mexicanas del siglo XX. Nació el 17 de enero de 1914 en Ciudad Jiménez, Chihuahua. Realizó sus estudios básicos en la Ciudad de México y, más adelante, ingresó en la Escuela Nacional Preparatoria. En 1932, Leonila ingresó al departamento conocido como Sección de Ciencias, de la Facultad de Filosofía y Letras en la UNAM. 2 años después, se integró al recién creado Instituto de Biología. Ahí colaboró en el Laboratorio de Entomología, dedicado al estudio de los insectos, bajo la mentoría del maestro Carlos Christian Hoffmann. En 1946, se convirtió en doctora en Ciencias Biológicas por la Facultad de Ciencias con su tesis Estudio Monográfico de la Psíquide de México. Esta obra se convirtió en un referente para el estudio de las orugas de Saquito. Tras el fallecimiento de su maestro Hoffmann en 1942, Leonila asumió la jefatura del Laboratorio de Entomología y trabajó en la reconstrucción de la colección de insectos del Instituto de Biología. Realizó prácticas de campo en diversas partes del país, junto con otros investigadores como la bióloga Elia Bravo, especialista en cactáceas. A lo largo de su carrera científica, Leonila se concentró en los lepidópteros, mariposas, polillas y palomillas. En México identificó al menos 20 especies de orugas de saquito. También investigó a la mariposa monarca y, al lado de Elia Bravo y por petición de la Secretaría de Educación Pública, realizó investigaciones sobre la grana cochinilla, por su uso ancestral como tinte para los textiles. Leonila impartió clases desde nivel secundaria hasta posgrado, en la UNAM y en el IPN. Además, participó en publicaciones de divulgación y realizó estancias de investigación en prestigiosas instituciones en el extranjero. Tras más de 6 décadas de entrega a la ciencia y la educación, la doctora Leonila Vázquez García falleció en la Ciudad de México el 30 de enero de 1995 a los 81 años. Su legado es importante para las futuras generaciones dedicadas al estudio de los insectos, así como un impulso para la formación de mujeres científicas. Su nombre perdura en la taxonomía de diversas especies, como Litomóxides leonivázquez, honrando sus contribuciones.

0: Y ahora que ya conocimos la historia de la científica mexicana Leonila Vázquez Rodríguez, vale la pena recordar que la ciencia, la cultura y la comunicación tienen algo en común. Cuando se comparten, enriquecen la vida de todos.
1: Y con esta idea cerramos nuestra primera media hora. Pero antes le queremos mandar saludos a todos los que nos acompañan cada semana. GMS Electrificaciones en Toluca, Andrés Moreno en Zacatecas, Andrea Ramírez en la Ciudad de México, Paulina Ortega y Alicia BFG.
0: También saludos para José Luis Hernández Álvarez, Gerardo Domínguez, Verónica Muñoz Centeno, Iván Juárez, Cecilia Godínez y Blanca Estela Pérez Montaño.
1: A Patricia Paredes en Canadá, Carlos Alberto Ruiz Martínez, Sergio Ponce en Washington y Elizabeth Martínez aquí en la Ciudad de México.
0: Muchísimas gracias por acompañarnos, por escucharnos y por ser parte de la comunidad de La Hora Nacional. Recuerden que estamos en YouTube, estamos en Facebook, estamos en Instagram, TikTok, X y Spotify.
1: También nos pueden contactar en un número que es, apúntenle, 55 34 83 42 39 o mandarnos un correo a lahoranacional@segob.gob.mx. Que tengan una excelente semana. Y para los que siguen con nosotros, hacemos una pausa y ahorita regresamos con más.
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0: Ya estamos de regreso para la segunda parte de la Hora Nacional, hoy 19 de julio. Y saben que preparamos para ustedes una serie de temas muy interesantes.
1: Sí, y les vamos a platicar sobre un tema del que cada vez escuchamos más, las alergias. ¿Cuáles son sus principales síntomas? ¿Qué tipos existen? ¿Cuáles son los tratamientos disponibles?
0: Además, les traemos recomendaciones para que estas vacaciones no se conviertan en una mala experiencia. La Policía Cibernética nos va a dar consejos para evitar fraudes en línea cuando estamos a punto de comprar boletos de avión, reservar hoteles o comprar paquetes turísticos.
1: Y hablaremos de las oportunidades que existen para que más mujeres puedan acercarse a las herramientas tecnológicas, desarrollar nuevas habilidades y aprovechar la tecnología para su crecimiento personal y profesional.
0: En nuestros flashazos de bienestar conoceremos una estrategia importante para la detección del VIH. Son pruebas rápidas, gratuitas y accesibles que ya están disponibles en unidades de salud de primer nivel. Esto acerca la prevención y el diagnóstico oportuno a más personas.
1: Y como siempre, tenemos musiquita. Hoy escucharemos a los Choclok, un grupo veracruzano que combina sonidos tradicionales como la jarana con diferentes ritmos contemporáneos, creando una propuesta única.
0: Además, en nuestra sección de cultura hablaremos de la obra de teatro Cosas que pienso los domingos, que habla sobre la búsqueda del éxito y también un poco sobre la validación en la sociedad actual. Todo esto y más en la segunda parte de la Hora Nacional. Las alergias afectan a millones de personas en todo el mundo y, de acuerdo con especialistas, su incidencia ha aumentado en las últimas décadas. Se calcula que entre el 20 y 30% de la población presenta algún tipo de enfermedad alérgica, por lo que realmente son un problema de salud pública.
1: Y en el Día Mundial de las Alergias, hoy queremos conocer más sobre estas condiciones, cuáles son las más frecuentes, cómo se diagnostican y qué tratamientos existen. Y para esto nos acompaña hoy el doctor Guillermo Velázquez Sámano, jefe del Servicio de Alergias del Hospital General de México, Eduardo Lisiaga. Doctor, bienvenido una vez más a la Hora Nacional.
2: Muchas gracias. Las enfermedades alérgicas, como bien se dijo, es un problema de salud pública en México. Hasta el 40% de la población mexicana padece una reacción alérgica. ¿Cuáles y cómo son las manifestaciones clínicas de una enfermedad alérgica? Alergia en los ojos, que se llama conjuntivitis alérgica. En la mucosa nasal se ve afectada por una alergia, rinitis alérgica. El asma bronquial, que es otra de las enfermedades muy frecuentes. En la piel, la alergia cutánea, caracterizada por ronchas, que es también muy frecuente, asociado con el escritura sobre la piel, que se llama dermografismo. O a alguna persona se le hincha el labio y ese es un angioedema. Es demasiado molesto que causa trastornos en la salud del enfermo alérgico.
0: Doctor, ¿y por qué algunas personas nos dan alergias y otras de plano no?
2: Bueno, la alergia hay que empezar a decir que es un fenómeno hereditario. Tenemos genes implicados en la respuesta alérgica. Entonces hay marcadores. Siempre hemos escuchado la palabra atopia, y la atopia quiere decir la capacidad de un organismo a producir unos anticuerpos que son específicos de un antígeno. Es una predisposición genética que tiene el individuo a desarrollar esta enfermedad alérgica.
1: ¿Las estaciones del año tienen que ver en la época?
2: Por supuesto. Tenemos, por ejemplo, la conjuntivitis primaveral o el asma que se presenta durante el inicio de la primavera porque, por ejemplo, en la Ciudad de México tenemos una gran cantidad de polen. Aquí estamos cerquita del bosque de Chapultepec, donde hay una gran cantidad de árbol de fresno y produce abundante polen noviembre, diciembre, enero y febrero. Y entonces viene la conjuntivitis o viene una rinitis alérgica o una asma bronquial.
1: Claro.
2: El contacto con ese polen.
1: Que hay unas que sí pueden ser mortales, ¿no? Las personas, por ejemplo, que tienen alergia a los cacahuates, por ejemplo.
0: A los crustáceos.
1: A los crustáceos.
2: Ácaros del polvo doméstico. A la cucaracha, antígenos de la cucaracha, por ejemplo, que sí presentan una reacción anafiláctica, sobre todo con los alimentos, la fruta, los alimentos secos, que se llama dieta mediterránea, por supuesto que te van a ocasionar una anafilaxia y se muere el paciente.
0: Si uno sospecha que tiene alguna alergia, ¿qué se puede hacer?
2: ¿Quién debe de tratar una enfermedad alérgica? El médico especialista en alergia. Para esto se necesita una preparación sólida. Esa es la persona que está capacitada para manejar un cuadro de una reacción alérgica. Llámese como se llame, tiene que estar bien preparado, con esa solidez en los conocimientos para poder manejar esta reacción o estas respuestas alérgicas. No, pues, el médico especialista en alergia e inmunología clínica.
0: Perfecto saber para ir a un médico especialista si uno sospecha.
1: ¿Alguna página internet, alguna red social donde podamos aprender un poquito más de todo esto?
2: Bueno, en el Hospital General tenemos bastante información referente a todas las enfermedades alérgicas, por supuesto.
1: Doctor Guillermo Velázquez, muchísimas gracias por visitarnos aquí en La Nacional.
0: Gracias.
2: Gracias a ustedes por invitarnos.
0: Y a todas las personas que nos siguen aquí cada semana en La Hora Nacional, muchas gracias también.
1: Las vacaciones de verano ya están a la vuelta de la esquina y miles de familias tienen ya prácticamente las maletas listas, pero junto con las ofertas de viajes, hospedajes y boletos de avión, también aumentan los intentos de fraude por internet. Por eso, antes de reservar, conviene verificar que todo sea seguro.
0: Un anuncio con precios demasiado bajos o una página que parece confiable pueden terminar convirtiéndose en una verdadera pesadilla. Para saber cómo proteger nuestro dinero y tener unas vacaciones sin problemas, está con nosotros el policía segundo, Edmundo Daniel Silva, de la Policía Cibernética de la Secretaría de Seguridad Ciudadana de la Ciudad de México. ¿Cómo está, oficial? Bienvenido a La Hora Nacional.
3: Muchas gracias por la invitación y muy, muy bien.
1: Cuéntanos, ya viene la temporada vacacional y justamente como decíamos, ¿no? Puede haber mucho listillo que hagan páginas de internet falsas y que estén engañando a la gente. ¿Cuáles son los fraudes más comunes que están relacionados con los paquetes turísticos, con boletos de avión, con hospedaje?
3: De manera general, abarcan varios temas, por ejemplo, hoteles, vuelos, principalmente estos paquetes que reservan todo en uno, como suelen ser un precio un poco más que lo normal. Es ahí donde ellos ofrecen supuestamente un buen descuento, donde lanzan ofertas increíbles, y es ahí donde podríamos encontrar nuestra primera bandera roja que tendríamos que levantar alguna sospecha si llegáramos a ver algo así.
1: Que sea demasiado bueno para ser cierto.
3: Sí, claro.
1: Ahí tenemos que empezar a ver si hay una bandera roja, como dice.
3: Efectivamente, esa sería la primera señal de advertencia, y precisamente esta unidad cibernética les invita a la ciudadanía, a las personas, marcar a nuestra área, a la policía cibernética, previa a realizar el depósito, porque muchas personas ya nos marcan cuando ya realizaron el depósito e inclusive ellos mismos se convierten en inspectores, en detectives, y ya se dan cuenta que cayeron en un fraude y hasta ese momento nos marcan. Hay personas, hay víctimas que incluso nos llegan a marcar cuando están ya fuera del hotel, en su destino de vacaciones, pero pues prácticamente ahí quisieran arreglar todo el problema cuando se pudo haber evitado mucho antes.
0: ¿Cómo podemos verificar que, por ejemplo, una agencia de viajes o un sitio web o una plataforma de hospedaje son legítimos y que no nos estén estafando?
3: Hoy en día ya, 2026, es muy difícil. La verdad es que estos ciberdelincuentes sí utilizan buenas técnicas. Esto se le conoce como phishing, la suplantación de páginas a través de internet. Ya llegan a utilizar una muy buena calidad en sus imágenes, cuidan algunos detalles, a lo mejor en la ortografía, llegan inclusive a comprar estos protocolos de seguridad como el HTTPS, que es el candadito cerrado, el candadito verde.
1: ¿En serio?
3: Sí,
1: eso
3: claro.
1: Sí está ya grave.
3: Sí, ya estos delincuentes.
1: Era lo que uno se fijaba antes, bueno, yo al menos.
3: Sí, hace décadas era una gran recomendación, incluso que nosotros dábamos a la ciudadanía, el decir, si la página tiene un candado verde, es segura, podemos realizar nuestra compra. Por ahí del 2015 para la fecha, ya esto ya no puede ser una buena recomendación, porque los ciberdelincuentes incluso ya pueden comprar este protocolo para darle mayor credibilidad a su página falsa. Hoy en día tenemos que irnos a datos muy técnicos, como por ejemplo la fecha de creación del dominio, en dónde se encuentra registrada, por ejemplo, si es un hotel aquí en México, obviamente por lógica su servicio tiene que estar dentro de nuestro país, no en el extranjero, la fecha de creación, que tenga las mejores instalaciones físicas. Eso lo podríamos buscar inclusive hasta en Google Maps, donde podamos encontrar una oficina para reclamos, para futuras quejas, porque incluso si llegáramos a colocar los contactos de esa página y vemos que es falso, ¿no? Si yo busco esa dirección y no me aparece ninguna oficina, pues obviamente estaríamos hablando de una página falsa.
0: ¿Cuáles son las redes sociales de la policía cibernética? En caso de que la gente tenga dudas, de que igual y siente que está a punto de cometer un error, ¿cómo podemos ponernos en contacto con ustedes?
3: Nosotros principalmente proporcionamos el número telefónico, que es el 55-52-42-51-00, en la extensión 5086, 55-52-42-51-00, extensión 5086. Las 24 horas del día, precisamente para este tipo de alertas, porque a veces estamos en la madrugada, a veces pensamos que en la noche vamos a encontrar un mejor descuento, y precisamente esta línea de atención telefónica se hace precisamente en casos como este ese tipo de las vacaciones por fraude.
0: Pues muchísimas gracias por haber venido a La Hora Nacional a platicarnos de estas cosas.
3: No, de qué, gracias a ustedes por la invitación. Muchas gracias.
1: Y gracias a ustedes por seguir con nosotros. Por favor, quédense aquí.
0: Hoy vamos a platicar de una iniciativa que se llama Laboratoria, que por el crecimiento tecnológico y los desafíos en materia de inclusión de mujeres, tiene mucha relevancia, particularmente por su formación y empleabilidad de talento femenino en tecnología.
1: Está con nosotros Úrsula Quijano, ella es directora para México de Laboratoria. Ha participado en la expansión de programas de formación tecnológica dirigidos a mujeres en América Latina y en la adaptación de estrategias educativas ante las transformaciones del mercado laboral digital y el impacto de la inteligencia artificial en el empleo. Úrsula, bienvenida a La Hora Nacional. Qué gusto que estés acá con nosotros.
4: Cha, Leo, al contrario. Qué gusto. Para mí es un honorazo estar aquí.
0: Oye, pues platícanos un poquito sobre el diagnóstico que están haciendo en Laboratoria de la participación de mujeres en la industria tecnológica, no solo en México, pero creo que también hacen toda la TAM, ¿no?
4: Claro, sí. A ver, Leo, les platico sobre todo qué es Laboratoria. Pues llevamos 11 años trabajando en 11 países en la región. Por supuesto, México es uno de nuestros principales geografía. Y la realidad es que siempre hemos estado trabajando en el sector tecnológico, buscando que mujeres desempleadas y subempleadas tengan acceso a un mejor empleo. Entonces, imagínense que por 11 años lo único que hemos hecho es hablar con el sector tech para entender justamente cómo colocar a estas mujeres. Y la realidad es que, a ver, el diagnóstico todavía es complejo. Porque menos del 30% de las mujeres están en puestos tech. Y cuando hablas de inteligencia artificial, menos del 20%.
1: Claro, y en esta época es bajísimo.
4: Sí, es bajísimo y también, por ejemplo, lo ves desde la educación. O sea, una de cada tres mujeres está estudiando carreras STEM.
1: Este modelo educativo de Laboratoria, ¿cómo responde a estos cambios en el mercado laboral?
4: Es muy interesante, Cha, porque nosotros históricamente siempre lo vimos con tres grandes pilares. O sea, uno es la autoconfianza, un tema también sobre todo de upskilling. O sea, ¿cómo tienes también esta credencial adicional? ¿Cómo creas estas habilidades que tú también puedes tener más técnicas? Y la otra parte, el capital social. Es una competencia muy encarnizada y la realidad es que ya no tienes que ser técnico o técnica para hacer cosas en inteligencia artificial. Claro. Entonces, la realidad es que también estás entrando en un mercado muy saturado de talento. O sea, en algún momento como que sientes, ¡ah! Tengo el síndrome del impostor. Pero la realidad es que también nosotros en estos 11 años hemos trabajado entendiendo también está la situación de las mujeres. O sea, cómo realmente son mujeres y somos mujeres que llevamos tiempo sin estar en el mercado laboral, pero que hay pequeñas cosas que tienes que hacer, como crearlo en grupo, etcétera, para asegurarte que puedes transformar tu vida y puedes tener una historia de movilidad social.
0: Pero la pregunta es, ¿qué aptitudes o habilidades técnicas, digamos, tenemos que tener ya para poder dar este salto y entrar a este sector?
4: Totalmente. ¿No? A ver, uno clarísima que se está hablando muchísimo es el pensamiento crítico. O sea, esta capacidad de discernir, o sea, esta capacidad de realmente tú cuestionar a la inteligencia artificial. Así que, sin lugar a duda, ese es un tema importante en el cómo te relacionas con la inteligencia artificial, si estás realmente tú cuestionando la información que te arroja. Entonces, ese es uno importantísimo, Leo, sin lugar a duda. Y la otra parte, sin lugar a duda, también tiene que ver en cómo revisas y qué tan diligente eres en cuanto, por ejemplo, el uso responsable. Entonces, hay un concepto bien bonito que se llama el humano en el círculo. O sea, como que literalmente que siempre pensemos que cuando hay alguna decisión que tengas que tomar, aún aprovechando inteligencia o no, tienes que tener un humano en el centro.
1: ¿Qué onda con las empresas, con las grandes empresas privadas? ¿Cómo reducen esta brecha?
4: A ver, sin lugar a duda, hay una conversación ahorita interesante porque todas las grandes empresas la están utilizando y están hablando de utilizarla, pero la adopción es poca. O sea, porque uno podría pensar que, a ver, yo estoy usando inteligencia artificial, pero ¿qué tanto te está reduciendo tu carga laboral en media hora, tres horas, en una semana? La pregunta que tengo es ¿cuántos nos sentimos así? En buen plan. O sea, y como que alcemos la mano si dices, oye, yo también estoy haciendo esa chamba y ahorita ya tengo cinco agentes conmigo trabajando. Entonces, sí hay un tema también muy importante como de parálisis y de preocupación de que las personas dentro de las empresas todavía no sabemos qué tanto nos está ayudando. Y es el trato de también tener estos espacios seguros, o sea, de realmente tú dejar que la gente se equivoque.
0: ¿Cómo podemos, siendo mujeres quizá que estamos buscando una oportunidad laboral en el mundo de la tecnología, acercarnos a Laboratoria?
4: Laboratoria tiene un programa espectacular que se llama Activa tu Carrera. O sea, imagínense que en seis semanas llevan justamente todo el tema de empleabilidad. Wow. Después tienen un tema de upskilling increíble, de análisis de datos o de fundamentos de inteligencia artificial. Y en todo ese trayecto vemos justamente el tema de cómo desarrollas tu capital social. Entonces ahí literalmente es buscarnos en laboratoria.la. Tenemos convocatorias cada dos meses. Tenemos grupos de 150 mujeres. Vamos a llegar a 1,500 este año. Y pues la verdad es que es algo espectacular. Literalmente hay becas del 100% en el programa.
1: Laboratoria.la.
4: Exacto.
1: Esa es la página de internet. Exacto. ¿Y redes sociales?
4: Igualmente, laboratoria.la.
0: Muchas felicidades y muchas gracias por haber venido.
4: Gracias a ustedes por el espacio.
1: Gracias. Al contrario, gracias. Muchísimas gracias. Y gracias a ustedes, por favor, no se vayan.
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1: Los Choclocks son una banda con más de 15 años de trayectoria y se han presentado en escenarios muy importantes de México y del mundo. Ellos combinan sonidos tradicionales con letras que reflejan preocupaciones sociales, culturales y ambientales.
0: Sí, nos da mucho gusto que nos acompañen hoy en cabina para platicarnos un poquito más de su historia, su propuesta musical, los proyectos que traen, qué viene para la banda. ¿Cómo están? Qué gusto tenerlos aquí. Si nos pueden ayudar, por favor, presentándose y contándonos qué instrumento tocan.
7: Claro que sí, gracias por el espacio. Nosotros somos los Choclocks del sur de Veracruz. Mi nombre es Jacobo, alias El Nipón, y estoy en la voz.
8: Yo soy Oscar Luis, toco el saxofón.
9: Yo soy David, toco trompeta.
10: Yo soy Carlos Nava y toco guitarra.
1: Bienvenidos a la hora nacional. Pero faltan varios más, ¿no? Los Choclocks son un grupo grande, digamos.
7: Sí, somos una orquesta de 12 integrantes.
1: De 12 integrantes.
7: Un equipo de fútbol, ¿no?
1: Oigan, y cuéntenos un poco el origen de esta banda. Son del sur de Veracruz, de Cozoleacaque.
7: Así
1: Veracruz.
7: Es. Bueno, la banda se formó en el sur de Veracruz, en Cozoleacaque. Por ejemplo, Carlos es de Chinameca, Veracruz, que es una ciudad conurbada también ahí con Cozoleacaque, ¿no? Todo se dio de forma muy orgánica hace ya 17 años. Pues el son jarocho, que es nuestra música tradicional, siempre ha estado muy presente. Sabes, los fandangos, también somos muy fiesteros, entonces la música iba nunca falta, ¿no? Y desde muy pequeños, nuestros padres fueron amigos, también son amigos, entonces siempre fue como andar tocando en un sitio y en otro, en casa de otro compañero.
1: ¿Sus papás eran músicos también?
7: Algunos.
1: ¿Son músicos?
7: Algunos sí. O tal vez, ajá, no nuestros padres, pero sí tíos o amigos, ¿no?
1: Corrían la sangre.
7: Sí, claro. Y siendo una ciudad tan pequeña que todavía conserva como muchos elementos de pueblo, uh-huh, pues nos conocemos todos, ¿no?
0: Claro.
7: Desde las generaciones más viejas hasta las nuevas.
1: ¿Y siempre fueron 12? ¿Cómo fue la evolución del grupo?
8: De hecho, el primer ensayo creo que llegamos como 16, ¿no? Sí, es que
1: era un partido de algo más,
8: sí,
1: bien, ¿no?
8: Exacto. A lo que dice Nipón, como la mayoría tocábamos son jarocho, entonces era de que, ah, bueno, que la jarana primera, ¿no? Que es la más chiquita, uh-huh, la jarana segunda, exacto, que es la mediana, y la, ajá, jarana tercera, que es la más grande, ¿no?
1: Sí.
8: Entonces estaban las tres jaranas en el grupo, y luego que el requinto, pero al principio creo que Chopo, el acordeonista, todavía ensayaba con el acordeón de juguete que él tenía, con el que empezó. Ya luego, bueno, sus papás le compraron otro acordeón y ya sonaba, ¿no?
0: Es que, sí, además, sí, estamos hablando de hace 17 años. Ustedes sí eran unos jovenzuelos.
8: Sí, yo tenía 13 años, era, sí, el más chico.
0: Oigan, sí, y digo, tiene sentido lo que mencionó Cha, que es que en ese inicio eran mucho más como un proyecto de son jarocho como tal. Pero ahora los Choclocks son algo más, son una mezcla. Platícanos un poquito como de su sonido.
10: Como dicen, empezamos todos siendo jaraneros y justo en juntarnos a tocar, de repente las influencias que escuchábamos en ese tiempo era como mucho reggae, mucho ska, mucha cumbia. Y ahí fue como las ganas de intentar, ¿no? Hacer otros ritmos a partir del son jarocho, ¿no? Cada quien con sus influencias pues aportó algo y se fue haciendo como el sonido de la banda,
1: claro,
10: ¿no? Por así decirlo.
1: ¿Qué planes vienen para los Choclocks?
3: Ahorita lo que estamos trabajando más pues es en el nuevo disco. Está próximo a salir, aún no sabemos cuándo, pero estamos trabajando en eso. Ya está grabado, ya nada más estamos en proceso de sacarlo y estamos un poco,
1: es que
3: ansiosos.
1: La gente cree que es fácil hacer un
3: eso.
1: Disco y no,
3: no
1: es
3: no,
1: mucha
3: nada.
1: Chamba. Y más cuando son tantos, ponerse,
3: claro,
1: de acuerdo,
3: sí,
1: eso
3: sí,
1: debe,
3: sí,
1: tomar mucho tiempo, ¿no?
3: Y bueno, creo que parte de la relación que tiene como esto que se está hablando también tiene pues una conexión con el nombre del tour que estamos haciendo ahora, ¿no? Que se llama ¿De dónde venimos? Y que creo que eso va a estar muy reflejado en el nuevo disco, ¿no?
1: ¿Redes sociales, muchachos?
8: Bueno, nos pueden encontrar de todos lados ahí como los Choclocks.
0: Con K.
8: Con K, sí, sí, es que luego hay una pequeña confusión porque ponen CK. Entonces ahí solo con K, los Choclocks, con K, muchas gracias.
0: No, en todas las redes.
8: Sí, así es.
0: Buenísimo. Oigan, pues muchas gracias, que la gente lo siga. Gracias por habernos visitado, platicado con nosotros. Y sí,
1: mucha suerte con ese nuevo disco.
7: Muchas gracias por el espacio y aquí estamos a la orden. Somos los Choclocks y arriba México.
1: Eso es todo. Eso. Y arriba la hora nacional, no se vayan, por favor.
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1: La obra Cosas que pienso los domingos es una puesta en escena que trata con humor y nostalgia las cosas que nos preguntamos los domingos en esos momentos de pausa, con distintas reflexiones personales, íntimas y muy cercanas al espectador.
0: Hoy nos acompaña parte del elenco para platicar sobre esta obra y cómo es la experiencia de llevarla al escenario. Muy bienvenidos, Juan Manuel Vergara y Diana Oscanga Horta. ¿Cómo están?
12: Ay, muy felices de estar aquí. Muchas gracias por la invitación. Gracias
0: por recibirnos. Muy uniformados también para la gente que nos está viendo en tele o en redes sociales.
12: Es que en realidad nos mensajeamos para decir, oye, ¿qué te vas a poner tú? Ah, bueno, hay que combinar así, así.
0: Claro. Un elenco que está en sincronía.
1: No, importantísimo. Y qué casualidad que para las personas que nos están escuchando en radio, hoy sea domingo, ¿no? ¡Qué difíciles son! ¡Qué buen tema! ¿Cómo surgió todo esto?
13: Esta obra nace de la mente del maravilloso autor Adrián Madrigal. Él justo se pone a reflexionar muchas cosas los domingos y de ahí sale esta idea de un personaje que se llame así, Domingo, que piensa muchas cosas y empieza a escribir cartas y empieza a escribir pensamientos sobre problemáticas que tiene en su día a día y que aparte son problemáticas que podemos compartir en cualquier momento, porque hablamos del amor, hablamos del trabajo, hablamos del desempleo, hablamos de cómo la situación sociopolítica del mundo nos afecta y no podemos hacer nada, pero al mismo tiempo podemos hacer algo, pero no sabemos qué, y entramos en esta crisis dominguera.
1: Ay, sí.
0: O sea, nos está describiendo a todos, siento.
12: Sí.
0: Pero a ver, ¿cómo ponen esto en contexto de la obra? O sea, ¿cómo pasan estos pensamientos por la mente de Domingo y se aterriza esto pues en una historia que ustedes cuentan en escena?
12: El plano general justo es por qué la gente siente melancolía o tristeza o como frustraciones los domingos. Okay. Y en el atardecer.
0: Ajá.
12: Y concretamente en la obra sigue la historia de Domingo, que es un escritor. Él sueña y quiere cambiar el mundo con lo que él mejor sabe hacer, que es escribir. Y poco a poco se va dando cuenta con la vida laboral real que es muy difícil, no es imposible, pero que es muy difícil, y empieza a desilusionarse sobre tal vez su profesión, un poco sobre la vida, y empieza a platicar sobre la depresión, cuando a veces no te das cuenta que estás deprimido, que necesitas ayuda o simplemente alguien que escuche tu historia.
0: ¡Qué fuerte!
1: Sí,
0: y
1: durísimo.
0: Contemporáneo y actual, importante. Sí.
1: Oigan, por lo general esta pregunta la hacemos al final, ¿no? De cuándo se presenta la obra, qué días, qué horas, etcétera, etcétera. Pero creo que ahorita es pertinente hacerla antes, justamente porque si se presentan en domingo debe ser un día especial y difícil, ¿no?
13: Sí. Nos vamos a presentar todos los domingos de julio a las 4 de la tarde en el Foro Silvia Pasquel.
1: O sea, nada más los domingos.
12: Nada más los domingos.
1: ¡Híjole!
0: ¡Qué meta! Todo muy...
1: Sí, ¿qué tal, eh? En el Foro Silvia Pasquel, en la Colonia, o sea, Condesas.
12: Esa avenida Juan Escutia, si no estoy equivocado.
1: Sí, sí, justamente. Oigan, pues qué tema, ¿eh? Porque sí, los domingos son muy difíciles.
0: Oigan, ¿y cuáles son sus redes sociales y las de la obra para que la gente esté pendiente de cualquier cosa?
13: Pueden seguirnos en @produccionesLunaEscarlata.
12: Y ahí está toda la información también de la obra. Yo, mi Instagram, y en todos lados estoy como @juan_Vergara.
13: Y yo estoy como Diana_Uscanga_oficial2F.
0: Además de ustedes dos, ¿hay alguien más en escena? ¿Se involucran más personajes?
12: No.
13: Bueno, de hecho, solo es él en escena.
0: Ah,
13: yo soy la directora.
0: Ah,
13: entonces, hay voces que intervienen, pero que veamos en escena, nada más está este maravilloso actor.
0: Y como en términos de escenografía, que es como su casa donde hace todas estas reflexiones.
12: Sí, su cuarto.
0: Qué
12: literal, la escenografía es su cama, su escritorio y un perchero. Y a partir de ahí se crea el mundo, exteriores, la ciudad, antros, se crea un poco de todo.
0: Me encanta, súper simple, pero a la vez que abarca tantas cosas que pasamos, creo que todos.
1: Totalmente, pues muchísimas gracias por habernos visitado aquí en La Hora Nacional, se los agradecemos muchísimo, y además que sea domingo, si no fuera por ustedes y La Hora Nacional, no sé qué haríamos, la verdad.
12: Sí, sí, sí, ahora les digo, ¿ustedes qué piensan los domingos?
0: Fíjate que yo me aliviano, la verdad es que yo no lo sufro tanto, pero
1: sí
0: casi
1: lo sufro,
0: padece.
1: Sí.
0: ¿Sí?
1: Sí.
0: Cuéntenme.

0: Fíjate que yo me aliviano, la verdad es que yo no lo sufro
1: no,
0: tanto, pero
1: yo sí
0: casi
1: lo
0: los
1: sufro,
0: padece.
1: Sí.
0: ¿Sí?
1: Sí.
0: Cuéntenos.
1: Hasta el programa, hasta que estamos aquí, se me quita.
2: Sí. ¿Cuál es tu pensamiento recurrente de domingo?
1: Que ya llegue la hora nacional, por favor.
2: Amén.
1: Muchísimas gracias, chicos. Un gusto y un honor tenerlos por acá.
3: Muchas gracias.
1: Igualmente un gusto y un honor tenerlos por acá. No se vayan, por favor.
4: Claro que sí, gracias por el espacio. Nosotros somos los Choclos del sur de Veracruz.
5: ¿Cómo duele?

0: Hoy nos vamos con una frase del escritor Eduardo Galeano. Mucha gente pequeña, en lugares pequeños, haciendo cosas pequeñas, puede cambiar el mundo. Esto quiere decir que cada acción cuenta y que juntos podemos transformar nuestro entorno.
1: Gracias por acompañarnos en esta hora nacional. Esperamos que la información, las historias y todo lo que compartimos les haya gustado.
0: Que tengan una excelente semana con muchísima salud y muy buenos momentos.
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1: La consulta al Magisterio para definir el nuevo esquema de evaluación y promoción docente deberá contemplar el voto secreto como parte de un proceso que tiene que desarrollarse directamente en las escuelas, señaló la presidenta Claudia Sheinbaum Pardo. Ciertamente no se sabe la metodología de dicha evaluación, que desde hace mucho tiempo es necesaria, sin ánimo de afectar los derechos laborales del magisterio. Las evaluaciones del magisterio son fundamentales para garantizar la calidad educativa, ya que permiten identificar áreas de oportunidad en la enseñanza, orientar la capacitación continua de los docentes y asegurar que el proceso de aprendizaje de los estudiantes sea el óptimo, pues ese es finalmente el objetivo de gobierno y magisterio.
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1: La consulta al Magisterio para definir el nuevo esquema de evaluación y promoción docente deberá contemplar el voto secreto como parte de un proceso que tiene que desarrollarse directamente en las escuelas, señaló la presidenta Claudia Sheinbaum Pardo. Ciertamente no se sabe la metodología de dicha evaluación, que desde hace mucho tiempo es necesaria, sin ánimo de afectar los derechos laborales del magisterio. Las evaluaciones del magisterio son fundamentales para garantizar la calidad educativa, ya que permiten identificar áreas de oportunidad en la enseñanza, orientar la capacitación continua de los docentes y asegurar que el proceso de aprendizaje de los estudiantes sea el óptimo, pues ese es finalmente el objetivo de gobierno y magisterio.
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1: La consulta al Magisterio para definir el nuevo esquema de evaluación y promoción docente deberá contemplar el voto secreto como parte de un proceso que tiene que desarrollarse directamente en las escuelas, señaló la presidenta Claudia Sheinbaum Pardo. Ciertamente no se sabe la metodología de dicha evaluación, que desde hace mucho tiempo es necesaria, sin ánimo de afectar los derechos laborales del magisterio. Las evaluaciones del magisterio son fundamentales para garantizar la calidad educativa, ya que permiten identificar áreas de oportunidad en la enseñanza, orientar la capacitación continua de los docentes y asegurar que el proceso de aprendizaje de los estudiantes sea el óptimo, pues ese es finalmente el objetivo de gobierno y magisterio.
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1: La consulta al magisterio para definir el nuevo esquema de evaluación y promoción docente deberá contemplar el voto secreto como parte de un proceso que tiene que desarrollarse directamente en las escuelas, señaló la presidenta Claudia Sheinbaum Pardo. Ciertamente no se sabe la metodología de dicha evaluación, que desde hace mucho tiempo es necesaria, sin ánimo de afectar los derechos laborales del magisterio. Las evaluaciones del magisterio son fundamentales para garantizar la calidad educativa, ya que permiten identificar áreas de oportunidad en la enseñanza, orientar la capacitación continua de los docentes y asegurar que el proceso de aprendizaje de los estudiantes sea el óptimo, pues ese es finalmente el objetivo de gobierno y magisterio.
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0: Compa Edwin,
1: échese esta rodona conmigo.
2: Jálese, mi compa. Léjale.
0: Haz el camarón.
2: Pégale. Con un dragón, viejo, páseselo.
0: ¿Qué es eso?

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1: La consulta al magisterio para definir el nuevo esquema de evaluación y promoción docente deberá contemplar el voto secreto como parte de un proceso que tiene que desarrollarse directamente en las escuelas, señaló la presidenta Claudia Sheinbaum Pardo. Ciertamente no se sabe la metodología de dicha evaluación, que desde hace mucho tiempo es necesaria, sin ánimo de afectar los derechos laborales del magisterio. Las evaluaciones del magisterio son fundamentales para garantizar la calidad educativa, ya que permiten identificar áreas de oportunidad en la enseñanza, orientar la capacitación continua de los docentes y asegurar que el proceso de aprendizaje de los estudiantes sea el óptimo, pues ese es finalmente el objetivo de gobierno y magisterio.
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2: La consulta al magisterio para definir el nuevo esquema de evaluación y promoción docente deberá contemplar el voto secreto como parte de un proceso que tiene que desarrollarse directamente en las escuelas, señaló la presidenta Claudia Sheinbaum Pardo. Ciertamente no se sabe la metodología de dicha evaluación, que desde hace mucho tiempo es necesaria, sin ánimo de afectar los derechos laborales del magisterio. Las evaluaciones del magisterio son fundamentales para garantizar la calidad educativa, ya que permiten identificar áreas de oportunidad en la enseñanza, orientar la capacitación continua de los docentes y asegurar que el proceso de aprendizaje de los estudiantes sea el óptimo, pues ese es finalmente el objetivo de gobierno y magisterio.
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5: ¿Cómo están? Soy Claudia Mejía. Una nueva semana, un nuevo episodio. Hay un tema que, pues como mujeres tal vez sepamos cómo manejarlo, pero tal vez haya mujeres o adolescentes que aún no, y es este tema de la higiene menstrual. Y para eso tenemos a nuestra querida doctora Carelia Mendoza, ella es ginecóloga. ¿Cómo estás, doctora?
6: Muy bien, muchísimas gracias, un gusto estar con ustedes.
5: Hablemos de la higiene menstrual, pero sí quisiera como una guía, ¿no? O sea, saber el paso a paso.
6: Claro.
5: De una buena higiene menstrual.
6: Hablar de higiene menstrual es un tema bastante amplio en el sentido de que hay muchas cosas que aún no sabemos. Sin embargo, pues la mayor parte de nosotras tenemos el contacto o de alguna manera nos introducimos a la higiene menstrual como Dios nos da a entender, porque
5: sí.
6: Nadie nos explica qué usar, cómo usar, cada cuánto cambiarlo. En el mejor de los casos, nuestra mamá, prima, tía, amiga nos orientará un poco. Pero a pesar de todo lo que hemos avanzado en comunicación, en normalización del periodo menstrual, pues finalmente no hemos logrado que esto sea hablado de manera amplia, ¿no? Porque todo mundo esconde como esa parte todavía. En muchas ocasiones pensamos que esto es como algo que es sucio, ¿no?
5: Mucho tabú.
6: Mucho tabú, justamente. Lo primero que debemos de saber es, cada mujer es única, cada mujer tiene afinidades o facilidades para determinados productos de higiene menstrual, pero lo más importante es a ti que te sirve y a ti que te acomoda.
5: Esto de las copas no es tan nuevo, ya tiene tiempo, pero el otro día yo hablando con una prima le decía, bueno, ¿por qué no intentas usar la copa? Dice, es que no he tenido relaciones. Y yo me quedé como en ceros y en blanco porque no supe qué decirle, porque no estoy informada sobre esta parte, este producto de la copa. Entonces, ¿esto es un mito? ¿Es real? ¿Quién puede usar la copa? Bueno, tú nos acabas de decir lo que mejor te acomode y te funcione.
6: Estos dos elementos, al igual que los tampones, son situaciones que tenemos o objetos que tenemos que introducir dentro de la vagina. Aquí el por qué usarlos o no usarlos cuando se ha tenido o no se ha tenido vida sexual depende precisamente de un mito que tenemos muy arraigado, de la cuestión de virginidad. Tenemos muchas veces esa idea de que si no se han tenido relaciones sexuales no se pueden utilizar este tipo de copas o de discos o de tampones. Si la paciente está consciente de que su virginidad está únicamente dada por una estructura anatómica que puede o no estar presente, puede o no romperse en el momento de la primera relación sexual, y para ella es mucho más fácil utilizar, mediante educación que nosotros le damos a veces en el consultorio, para la utilización de tampones o copas menstruales, pues adelante. Aquí la única situación es que cuando no han tenido vida sexual, utilizar este tipo de elementos puede llegar a producir un poco de dolor o incomodidad. Por eso es que muchas veces pues no se les recomienda, pero no propiamente está prohibido.
5: ¿Cuál sería la opción para las personas que no tienen un fácil acceso a estos productos?
6: En muchas zonas rurales incluso todavía utilizan telas como tal para absorbentes y no utilizar productos que sean desechables, y precisamente por el alto costo que tienen. Entonces son regiones en donde están acostumbrados a utilizar los recursos propios, porque no hay forma que ellos tengan acceso a otro tipo de procesos o de materiales como las toallas sanitarias.
5: Y por ejemplo, si estas mujeres utilizan estas, supongo que son como los pañales que usan para los niños.
6: Sí, o incluso, por ejemplo, algunas telas absorbentes como los tipo toalla, la toalla para lavarse las manos pueden llegar a utilizar.
5: Okay.
6: Y lo único que se les recomienda es que estén perfectamente lavadas, perfectamente secas antes de utilizarlas, porque esto puede ser un factor de riesgo para infección. La copa menstrual es una excelente opción, pero también tiene ciertas situaciones que debemos de tomar en cuenta. Entiendas que tienes que cambiarlo cada 6 a 8 horas recomendablemente, incluso de acuerdo a la cantidad de flujo que tienes puede ser esto más frecuente. Al igual que con la toalla sanitaria, se recomienda cambiarla entre cada 6 a 8 horas para evitar algún accidente o alguna situación de infección.
5: Tipo de ropa interior.
6: Okay.
5: O sea, que podamos utilizar.
6: Bien. Independientemente de que estemos o no en un ciclo menstrual, nosotros debemos utilizar ropa interior que sea completamente algodón, es la recomendación siempre, completamente de algodón. Tratar de evitar que tenga colores, porque se ha visto que incluso los colores pueden llegar a tener algunos elementos que pueden ser disruptores endocrinos. Tratar de evitar telas sintéticas precisamente por el contacto con estos disruptores endocrinos o por contaminación. Y ropa que no sea muy ajustada, porque pues nos encanta meternos en esos pantalones súper embarrados que nos ponemos con calzador, pero no es como lo más sano, ¿no? Entonces, en cuanto a la ropa interior, pues no debe ser ajustada y debe ser de algodón preferentemente.
5: El lavado de manos. O sea, yo creo que debe ser el primer paso, así uses lo que estés usando, lavarte las manos.
6: Sí. Independientemente del producto que nosotros utilicemos, siempre se recomienda para remover cualquier producto de higiene menstrual lavarse las manos previamente, porque vamos a tocar nuestra área genital.
5: Ay,
6: y
5: sí.
6: Todo lo que traemos en las manos, o sea, todo lo que toca nuestras manos en todos lados, pues tiene mucha contaminación de muchas cosas. Entonces lo ideal es sí, lavarnos las manos antes de ir al baño.
5: Por favor, y después también, ¿no? Digo, la preciosa hay que cuidarla. A la hora de lavar tu área genital, hay demasiados productos también. Existen muchísimos productos, jabones, lociones, etcétera, etcétera, etcétera. ¿Qué es lo recomendable para la limpieza?
6: Lo recomendable es no utilizar productos perfumados, que eso es fundamental. Bañarnos únicamente con agua y jabón, jabón neutro de preferencia, sin aromas, sin olores añadidos, porque estos pueden llegar a generar contaminación como lo hablamos con los productos de higiene menstrual. Entonces, realmente, otra vez venimos de campañas publicitarias en donde dicen que nuestro cuerpo tiene que oler a flores del campo, y pues la realidad es que no es
5: obvio,
6: cierto.
5: No.
6: Entonces, pues nos hemos acostumbrado a que debemos de oler perfumadas todo el tiempo, y esto no es necesario. Con que nosotros tengamos una higiene con un jabón neutro, un jabón de baño que no sea perfumado, es suficiente. Existen muchos productos, mientras estos no tengan algunos fenoles, algún aromatizante, podemos utilizarlos.
5: La limpieza para ir al baño, ¿cómo debería de ser?
6: Siempre tratamos de encontrar productos que nos puedan ayudar en nuestra vida diaria. Entonces, hay, por ejemplo, a quienes se les facilita las toallitas húmedas. La realidad es que dentro de todo lo que se ha estudiado, lo único que se pide es que si se utilizan, por ejemplo, toallitas húmedas, estas no sean con alcohol y no tengan ningún tipo de perfume. Entonces, lo que hacemos habitualmente y la práctica común es el uso de papel higiénico, con lo cual tendría que ser suficiente. Lo ideal es que nosotros tuviéramos un lavado con agua y posteriormente solamente secar a palmaditas con el papel higiénico, pero se considera que utilizar únicamente el papel higiénico y limpiarnos de adelante hacia atrás, pues tiene que ser suficiente para nuestra higiene.
5: ¿Y baño diario?
6: Baño diario, sí, por supuesto.
5: ¿Estés o no estés en tu periodo?
6: Así es.
5: Ok. Bueno, digo baño diario porque, bueno, una sabe de eso, ¿no? Entonces
6: claro.
5: Ya una a los dos días y no te bañas, ya estás como de...
6: Exacto, pero
5: incómodo,
6: también
5: ¿no?
6: Tratar de no exagerar en nuestro aseo diario, porque pues hay pacientes que se lavan con ciertos jabones que son muy abrasivos para la piel, entonces este tipo de jabones está prohibido.
5: ¿Cómo abordar este tema con las niñas, con las hijas?
6: Primero debemos de aprender nosotros, quitarnos todos los tabús, todos los mitos que tenemos en la cabeza, quitarnos las dudas. Y segundo, pues entender que también nuestros hijos ahora tienen acceso a otro tipo de elementos que a veces pues llegan a conocer más de ciertos temas que nosotros. Entonces, entre mejor estemos preparados, podemos pedir apoyo de un médico para poder orientar a nuestros hijos sobre estos temas.
5: Pues muchísimas gracias por estar aquí y por darnos estos tips. Soy Claudia Mejía. Bye.
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3: La consulta al magisterio para definir el nuevo esquema de evaluación y promoción docente deberá contemplar el voto secreto como parte de un proceso que tiene que desarrollarse directamente en las escuelas, señaló la presidenta Claudia Sheinbaum Pardo. Ciertamente no se sabe la metodología de dicha evaluación, que desde hace mucho tiempo es necesaria, sin ánimo de afectar los derechos laborales del magisterio. Las evaluaciones del magisterio son fundamentales para garantizar la calidad educativa, ya que permiten identificar áreas de oportunidad en la enseñanza, orientar la capacitación continua de los docentes y asegurar que el proceso de aprendizaje de los estudiantes sea el óptimo, pues ese es finalmente el objetivo de gobierno y magisterio.
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siempre. Después de haber vivido la final del fútbol en Estados Unidos, allá en East Rutherford, en Nueva Jersey, ya tenemos el resultado, un partido vibrante, quizá más atractivo el de por el tercer lugar, pero bueno, finalmente España es la selección campeona del mundo y estaremos hablando de ello en a lo largo y ancho de este servicio informativo. Muy buenos días, muy buenos días para todas, para todos ustedes que pues se despiertan con nosotros a través del 560 de AM y desde luego a través de lo que es la transmisión, a través de lo que es la banda ancha en internet, www.radiochapultepec.mx. Es el lunes 20 de julio del 2026, precisamente una vez de terminada esta justa deportiva, la Copa del Mundo de la FIFA 2026, que se celebró en tres países. Nos habíamos quedado anonadados ante la celebración que tuvieron Japón y Corea, que inicia en Corea y termina en Japón. Bueno, pues ahora la Copa del Mundo tripartita entre precisamente los países de América del Norte, Estados Unidos, Canadá y México, o Canadá, Estados Unidos y México, de arriba para abajo. Bueno, pues ayer presentes las tres cabezas de estos países, miembros desde luego de un tratado trilateral de comercio. Y bueno, pues tanto Donald Trump, Claudia Sheinbaum y también Mark Carney, los presidentes de Estados Unidos, México y el primer ministro de Canadá, presenciaron esta final entre las selecciones de España y Argentina, en donde finalmente gana el que quiso ganar, el que no se anduvo con marrullerías, el que no especuló con el resultado. Argentina quería alargar la serie a los penaltis para poder tener algún tipo de ventaja con el portero atajapenales, el Dubi Martínez, y bueno, el Dibu Martínez, y bueno, pues España no se lo permitió. Al más puro estilo del 2010, con aquel gol de el barcelonista Andrés Iniesta, el día de ayer otro barcelonista le da el triunfo a la selección de España, el gran Ferran Torres, que no había anotado en toda esta última fase del Mundial, que comprendió tantos y tantos partidos, la fase de grupo, 16avos, octavos, cuartos de final, semifinal y hasta la final pudo anotar el jugador blaugrana. Bien por esta selección, que pues lo único que hace es recobrar el buen fútbol. No mucha capacidad a la hora de terminar las jugadas, si bien les habían anulado un gol. Estaremos hablando de eso un poquito más adelante y vamos a iniciar, amigas y amigos, con este servicio informativo para todos ustedes. Soy Javier Rodrigo Ruiz, en este micrófono, con el gusto de saludarlos en el inicio de semana, la tercera semana ya del mes de julio, ya para abarcar lo que es la madurez de julio y ya enfrentándonos a la segunda mitad de este séptimo mes del año. Sean bienvenidas, sean bienvenidos, aquí comenzamos.

para la tarde de hoy, este 20 de julio, que trae pues significativamente distinto a lo que pasó el día de ayer, que tuvimos una tarde mayormente seca en el área metropolitana, en el Valle de México. Bueno, el día de hoy sí se presentará lluvia por ahí de las 2, 3 de la tarde y hasta las 8 de la noche, todavía un 60% de probabilidad de lluvia débil y una sensación térmica de 18 grados con 18 grados centígrados. Así es de que una mañana con nubes y claros, tendremos soleado entre las 9 y las 11 de la mañana, volverán las nubes y pues algunos momentos de sol, pero ya a las 2 de la tarde estará nublado con la amenaza de lluvia. El sol salió a las 6 de la mañana con 8 minutos. La puesta del Güero Solís espera por allá de las 7 de la noche con 17 minutos. Faltando precisamente 17 para la 1, a las 12:43 tendremos el fenómeno del mediodía, el sol en el cenit, la probabilidad de pisar nuestra sombra, pero lo que es un hecho es que en ese instante tendremos la mayor claridad del día, amigas y amigos, por lo cual decretamos que en ese instante, este 20 de julio, primer día laboral de la semana, será lunes, será perfecto.

¿Cómo estamos en cuestión de temperatura? Pues estamos bastante bien. Ya está haciendo calor, tenemos 13 grados centígrados en este instante con el pronóstico de lluvia para esta tarde. 13 grados que se convertirán en 25 con una sensación térmica también de 26 grados, bastante bochorno para lo que se espera, que será una tarde lluviosa, lluvia débil, un 30% de probabilidad ya a las 14 horas y un 80% de probabilidad de tormenta.

0: cómo se mueven las fichas el día de hoy en cuanto al programa Hoy No Circula, que vuelve a aplicarse después del día de descanso este domingo. Para iniciar, el programa establece qué vehículos y placas descansan, como usted sabe, y es cotidiano, vehículos con terminación 5 y 6 con engomado color amarillo descansan los lunes, y desde luego hologramas de verificación 1 y 2. Desde las 5 de la mañana y hasta las 10 de la noche de este lunes, automotores con exención oficial pueden circular sin limitaciones, considerando que es a través de una verificación al vehículo, como se expide un holograma basado en el nivel de emisiones y el dígito de la terminación de su placa, que es como se define el color del engomado. La multa por incumplir con la restricción oscila entre 20 y 200 veces la unidad de medida de actualización, las UMAS, equivalente a pagar entre 2,262 y hasta 22,628 pesos. Además, el vehículo será remitido al corralón en la capital del país. Usted sabe, hay también la posibilidad de exentar esta reglamentación, autos que desde luego pueden circular todos los días, son aquellos que tienen doble cero o cero, automóviles híbridos o automáticos en su mayoría, y también vehículos de transporte y de emergencias. En medio de la fiebre futbolera entre el partido de el tercer lugar, o por el tercer lugar, mucha gente dice por el tercer y cuarto lugar. No, es por el tercer lugar. Nadie quiere el cuarto. Todos quieren aspirar a por lo menos la medalla de bronce, que por cierto fue un partidazo, ¿no? 10 goles en lo que parecía que Francia no quería el partido. Inglaterra, pues por lo menos una medalla de bronce, un tercer lugar después de 60 años de absoluta oscuridad futbolística. Ellos sí querían, al final ganaron 6-4. Parecía que Francia los iba a alcanzar, pero no se dio. Un partido trepidante, sobre todo en la última parte, una demostración de pues gran versatilidad y de exponer el verdadero fútbol inglés. Así es de que, pues, felicidades a los cuatro equipos que llegaron a esta instancia de las semifinales, y posteriormente el partido por el tercer lugar y la final, que albergaron a Francia, Inglaterra, Argentina y a España. Así las cosas, en medio de esta vorágine futbolística, la Fiscalía General de la República obtuvo de un juez la medida cautelar de prisión preventiva contra Ernesto N., exgobernador de Baja California, y otros 7 imputados por su presunta participación en los delitos de delincuencia organizada y contrabando de hidrocarburos. La resolución fue emitida tras una audiencia inicial que se prolongó por más de un día, en la que el Ministerio Público Federal presentó cerca de un centenar de datos de prueba para sustentar la imputación. De acuerdo con la FGR, la Fiscalía Especializada en Materia de Delincuencia Organizada, la FEMDO, formuló la imputación contra Ernesto N., Ricardo N., José María N., Guillermo N., Juan N., Luis N., Adriana N. y José N., por su probable responsabilidad en los delitos de delincuencia organizada y contrabando. Tras diversos recesos y el debate entre las partes, el juez determinó imponer distintas medidas cautelares a los imputados mientras continúa el proceso penal. Como parte de la resolución judicial, tanto Ernesto N. como Ricardo N., José N., Juan N. y Luis N. permanecerán en prisión preventiva en el Centro Federal de Readaptación Social, el CEFERESO, el número 1 en el altiplano, ubicado en el Estado de México. En tanto, José María N. y Guillermo N. cumplirán la medida cautelar en sus respectivos domicilios debido a motivos de salud. Por su parte, Adriana N. permanecerá internada en el Centro de Reinserción Social en Nezahualcóyotl Sur. Al concluir la audiencia inicial, las defensas de los imputados solicitaron la duplicidad del término constitucional, por lo que será en los próximos días cuando el juez determine si existen elementos suficientes para vincularlos o no a proceso. Mientras tanto, las medidas cautelares permanecerán vigentes. Y es que, según la Fiscalía General de la República, las detenciones fueron resultado de un operativo coordinado con el Gabinete de Seguridad del Gobierno de México, derivado de una investigación considerada de alta complejidad. Las autoridades investigan una presunta red dedicada a realizar operaciones irregulares de importación, distribución y comercialización de productos derivados del petróleo, como se dio a conocer en su oportunidad, y que desde luego las autoridades mexicanas se dieron a la tarea de dar a conocer. La investigación que desde luego se llevó a cabo dio como resultado esta investigación, hecho de aprehensión en contra de Ernesto N. La presidenta de la República desmintió los dichos del expresidente Felipe Calderón sobre la captura del exgobernador del Partido Acción Nacional. La presidenta puso en su lugar a Calderón Hinojosa, dejó en claro que el arresto del exgobernador de Baja California no es justicia selectiva.
1: Sí, en efecto, Calderón tiene algunas publicaciones en el 2017 en contra del exgobernador, acusándolo de vínculos con una organización delictiva. Me pasa ahora a Belmont un comunicado donde acaba de publicar Calderón, hablando de la solidaridad con este exgobernador y diciendo que hay justicia selectiva, cosa que negamos absolutamente. Hace aproximadamente un año fueron encontrados unos tanques de ferrocarril, ferrotanques, en Coahuila, derivado de una investigación. Sabían que iban a detenerlos y finalmente los dejaron en la vía. La Fiscalía General de la República, desde entonces y ahora con mayor intensidad desde que llegó la fiscal Ernestina Godoy, trabajaron sobre este delito. Entraron tanques de ferrocarril y no reportaron que traían diésel, sino que traían otro material. ¿Con qué objetivo? Evitar el pago de impuestos, porque el diésel tiene un impuesto que es el IEPS, que si se dice que es otro producto, pues entonces no se paga ese impuesto. Eso es lo que le han llamado el huachicol fiscal. En realidad es contrabando de combustible, porque entraba mucho más, ahora ha disminuido enormemente, combustible de Estados Unidos a México por aduanas marítimas y por aduanas terrestres. Particularmente a inicios del 2025, ustedes conocen que se detectó un buque tanque que llegó a la costa de Tampico y que de ahí vinieron una serie de investigaciones, y el propio secretario de Marina denunció, o la propia Secretaría de Marina, a dos integrantes de la Marina que estaban involucrados en la red de entrada de combustible.
0: 7:16 a.m. 7:16. Vamos a detenernos un momento y regresaremos, porque el canciller Roberto Velasco, el secretario de Relaciones Exteriores, estuvo ayer en Nueva York, sostuvo un breve encuentro con Marco Rubio, el jefe del Departamento de Estado del país vecino del norte. Estuvieron juntos durante la final del Mundial. Vamos a ver qué fue lo que platicaron en breve, y también vamos a informarles de una multa que hay por 42 millones de pesos, comentábamos el viernes, una multa recién impuesta a la Femex Foot, a la Federación Mexicana de Fútbol. Todo es fútbol, apenas esto es la punta del iceberg, dicen investigaciones en torno al presunto mal manejo de datos personales de los asistentes a los partidos, tanto de la Liga MX como del Mundial, relacionado con el sistema Fan ID. Vamos a ver cómo está la situación en esto después de esta breve pausa. 7:17, volvemos.

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9: Siete de la mañana con 20 minutos de este lunes. El primer día de la semana laboral de esta tercera ya semana del mes de julio, en la que estamos muy contentos por recibirlos. Gracias por acompañarnos a través del 560 en la radio de amplitud modulada o a través de la banda ancha www.radiochapultepec.mx. Pues ahí estamos con el gusto de todos los días, con el gusto de siempre, y pues haciendo este ejercicio informativo que esperamos les agrade, porque eso es precisamente de lo que se trata, que a las 8 de la mañana usted esté veraz y oportunamente bien informada, bien informado, y pueda enfrentar la actividad del día de hoy. Pues le informamos que la investigación que llevó al arresto de Ernesto Rufo Apel, el ex gobernador de Baja California, que ganó las elecciones por primera vez en 1989, un partido de oposición por fin le ganaba al partido oficial una elección. Esto en datos oficiales. Bueno, es una investigación de más de un año. Esto lo dijo el jefe de la policía, el secretario de Seguridad Federal, Omar García Harfuch, al detallar que el desmantelamiento de una de las redes más grandes de contrabando de combustible, como lo decía la presidenta de la República antes del corte comercial, este desmantelamiento que derivó en la detención de Ernesto N. y otras 7 personas.
10: Es una investigación que parte de después del aseguramiento de los 33 ferrotanques, como ya lo dice el video. Ahí el análisis de la Fiscalía Especializada en Materia de Delincuencia Organizada, FEMDO, logra identificar esta red que es de las más grandes de contrabando de combustible. Es una investigación de más de un año. Ayer se cumplimentaron 8 órdenes de aprehensión, faltan otras por cumplimentar. Esta red, pues, era la mercancía era ingresada en territorio nacional, y como lo dice ahí, la red declaraba pues prácticamente solo el 10% de la capacidad real del ferrotanque. Es una investigación en curso, todavía no está terminada, pero es una investigación de más de un año de la Fiscalía General de la República.
9: Siete de la mañana, 22 minutos, confirmó la presidenta de la República que México no acudió a la invitación que cortésmente hizo el jefe del Departamento de Estado del vecino país del norte, Marco Rubio, a la que le comentábamos el viernes, una cumbre por el terrorismo de la izquierda extrema. Ya nada más con el nombre, dice Claudia Sheinbaum, pues eso nos hizo no acudir, y en este caso precisamente consideramos que no era prudente asistir. Así lo comentó a pregunta expresa de los reporteros de La Fuente este viernes.
11: Sí, sí hubo una invitación a la Secretaría de Relaciones Exteriores, y en este caso, dado que era un tema desde nuestra perspectiva pues más político que un asunto realmente relacionado con el combate a los grupos delincuenciales u otros temas de seguridad, consideramos que era mejor no asistir. Hay otros en donde nos invitan y asistimos como observadores, o donde asistimos participando. Pero en este caso, y por el nombre del evento, consideramos que no era prudente asistir.
9: Y mire lo que son las cosas. El día de ayer se vieron las caras Claudia Sheinbaum, la presidenta de la República, junto con Marco Rubio y también Roberto Velasco, el secretario de Relaciones Exteriores allá en Nueva York. Tanto Velasco como el secretario de Estado estadounidense coincidieron en la final de la Copa Mundial de Fútbol disputada en el estadio MetLife allá en New Jersey. En redes sociales, el funcionario mexicano informó que conversaron sobre la organización del Mundial, del que México, Estados Unidos y Canadá fueron coanfitriones. Dice Velasco: un gusto saludar al secretario de Estado en Estados Unidos, Marco Rubio, en el marco de la Copa Mundial de Fútbol 2026. Lo felicité, dice Velasco, por la gran labor de su país en la organización de la final en Nueva Jersey. Después de 39 días de este histórico evento, el mundo fue testigo del primer torneo organizado por tres países y de todo lo que México, Estados Unidos y Canadá podemos lograr cuando trabajamos juntos. Se ve una postal, una fotografía con los dos. Roberto Velasco es más alto que Marco Rubio en esta fotografía, en esta postal que envió el canciller mexicano. Difundió esta gráfica con el secretario de Estado de los Estados Unidos. Durante su saludo en la final del Mundial, estuvieron compartiendo el palco presidencial con figuras como el rey de España. Estuvo también Pedro Sánchez, el presidente español. Nadie se ocupó de invitar a Javier Milei, el presidente de Argentina. Brilló por su ausencia el día de ayer en la final del fútbol, en la que todo mundo estuvo presente. Estuvo Melania, estuvo también por ahí, ¿quién más anduvo? Diversos personajes, bueno, Mark Carney, desde luego, el primer ministro canadiense, acompañando y flanqueando en todo momento a la presidenta de la República, Claudia Sheinbaum. Todos se vieron, sobre todo hay una gráfica que se hizo viral en donde pues están todos sonriendo, pasando la chévere. Después del partido de fútbol vino la premiación. No se vio en ningún momento alguna presión de nadie para nadie, sino que en franca camaradería se llevó a cabo este evento deportivo, del que siempre se vieron sonrisas. El embajador de Estados Unidos en México, Ronald Johnson, acompañó también mensaje cuando les tomó una fotografía en este palco presidencial del estadio MetLife, en la que aparecen los tres jefes de Estado durante la final en este bonito lugar que albergó a cerca de 80 mil personas. Es un poco más chico, es no tan grande como el Estadio Azteca, pero es un monstruo este estadio de fútbol en donde juegan los Jets de Nueva York. Y bueno, pues ahí estuvo también, como les comento, la primera dama estadounidense, Melania Trump. Estuvo la esposa del ministro canadiense, Diana Fox Cagney, y bueno, pues obviamente Gianni Infantino, el presidente de la Federación Internacional de Fútbol. Muchas, muchas fotos que se dejaron ver, y en todas la presidenta de la República sonriendo y riéndose de, pues seguramente, algunos puntos de vista humorísticos que le comentaron las diferentes personalidades de las que se rodeó. Son las 7 de la mañana con 27 minutos. Claudia Sheinbaum el viernes pasado en la conferencia de prensa matutina, en donde todavía no informaba que se iba a ir a Estados Unidos, informó el sábado La invitación del presidente norteamericano le llegó ya en sábado y ella informó que se iba. El viernes todavía no sabíamos nada y en el Salón Tesorería del Palacio Nacional informó que el famoso Hiei, usted sabe que el Hiei pues fue un grupo alternativo, el grupo interdisciplinario de expertos independientes, un equipo que mandó o que envió la Comisión Interamericana de Derechos Humanos a investigar la desaparición de los 43 normalistas de Ayotzinapa. Dijo este viernes la presidenta de la República que el GIEI ya no existe como tal, que Naciones Unidas propuso otros expertos y el objetivo del gobierno es llegar a la verdad. Llegar a la verdad y hacer justicia en el caso Ayotzinapa. Y se mantiene diálogo con los padres, aunque los avances aún todavía no se hacen públicos.
11: En primer lugar, el GIEI ya no existe. Eso es algo que es importante que se sepa. No es lo mismo que sean contratados por el gobierno a que sean parte de la asesoría de una institución independiente. Nosotros le pedimos a la oficina al Alto Comisionado de Derechos Humanos en México que viera la posibilidad de incorporar estos expertos o a otros. La respuesta que tuvimos de ellos es que no serían esos expertos y que nos propondrían otros expertos. La oficina del Alto Comisionado de Naciones Unidas en México. Incluso de este tema hablé con el Alto Comisionado cuando estuvo en México. Si nos podían ayudar a tener algunos expertos independientes que pudieran revisar la investigación que estamos haciendo. Entonces, para empezar, ese problema, ¿quién estaría? Porque no podría ser directamente el gobierno, ni tampoco pues las organizaciones de derechos humanos, que muchas de ellas pues ha habido desencuentros, digamos, con las opiniones e investigaciones que se han venido haciendo. Entonces, ese es el primer problema. Conocemos el informe del GIEI, lo he leído personalmente 2 veces. Así como el informe que presentó en su momento Alejandro Encinas, que se basa en mucho con las investigaciones del GIEI. Entonces, se puede hablar con ella, pero sí hay diferencias en varios temas, que tienen que ver incluso con la resolución de un juez en Tamaulipas, cuando libera a presuntos culpables de la desaparición de los jóvenes, algunos de ellos que habían sido torturados y otros no, y donde esta comisión estuvo de acuerdo. Entonces, se puede hablar con ella, pero el asunto aquí es la investigación o el giro o la nueva visión de la investigación que estamos haciendo, que está dando muchos resultados. No los podemos dar a conocer todavía por respeto a los padres y a las madres de Ayotzinapa.
9: 7:31 nos detenemos nuevamente, pero hablando de Marco Rubio, el jefe del Departamento de Estado de la Unión Americana, bueno, pues fue tema en un reciente discurso del presidente de Brasil, Ignacio Lula da Silva. Lo mencionó, que acaba de hablar con él y dice: es un latinoamericano frustrado, creo que nació en Cuba, dice el presidente del país amazónico. Y bueno, pues se tenía que decir y se dijo tras los aranceles de Estados Unidos que impuso a Brasil. Lula da Silva advirtió al presidente de los Estados Unidos sobre lo que representa Marco Rubio. Le dice: no es una blanca paloma. Vamos a regresar con las palabras del presidente de Brasil, entre otras cosas. Hijos de personas desaparecidas en la Ciudad de México recibirán apoyo mensual y atención integral, dice Clara Brugada, en un claro mensaje para que las personas que están desesperadas por las desapariciones de sus familiares tengan algo de alivio, aunque desde luego nunca será como devolver con vida a los familiares. Así las cosas, con esto y más volvemos.
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9: Siete de la mañana con 33 minutos. Es el lunes, el primer día de la semana, y dicen que en lunes ni las gallinas ponen. Y es que cómo cuesta trabajo, pero es ahí en donde hay que mostrar el carácter, señoras y señores. Si España se pudo levantar con la segunda Copa Mundial en su historia, pues ¿por qué no nos vamos a poder levantar hoy de la cama? Así de sencillo, ¿no? Bueno, estamos de regreso, estamos para felicitar a todas y a todos. Ya levántate, dicen por ahí. Si estás todavía pensando que pues no va a pasar nada, no, si ya levántate, por favor, hay que trabajar. Y un saludo para todos los escolapios que están de vacaciones. Se lo ganaron, lo decíamos el viernes pasado, o no sé qué día de la semana anterior, se ganaron este periodo vacacional, que sea muy placentero, que haya muchos momentos de distracción sana, de diversión, con los primos, con los amigos, con los vecinos, y que pues nos preparemos para el siguiente ciclo, que ya pues está en ciernes. El 31 de agosto iniciamos con el ciclo 2026-2027, que también en su momento pues vamos a desear para bienes. Por el momento dejémoslo así, en las vacaciones. Y también el saludo para quienes el día de ayer 19 y el día de hoy 20 de julio estuvieron y están de manteles largos, cumpleaños, aniversarios, onomásticos, o lo que ustedes tengan o hayan tenido en puerta, muchas, muchas felicitaciones. Ya sabe usted, aparte de todos los que hacemos posible este espacio informativo, desde luego es un equipo de trabajo que me enorgullece encabezar aquí en este micrófono. De parte de todos, para todas, para todos ustedes, muchísimas felicitaciones. Con esto, aquí está nuestro tributo para quienes tanto el día de ayer y el día de hoy están de manteles largos y estuvieron. El abrazo, el apapacho y el becho, con gran gusto y estimación. Claro que haya sido, porque ya mucha gente que cumple el día de hoy, pues estuvo festejando el día de ayer, o incluso hasta desde el sábado. Les enviamos nuestros parabienes y que pues haya sido de mucho gozo. Y pues ya saben que tienen en nosotros a sus amigos. Muchas, muchas felicitaciones. ¿Qué dijo Lula da Silva, el presidente de Brasil, de Marco Rubio? Pues acabó con él. Y en una aparición que tuvo recientemente, tras estos aranceles impuestos de parte de Estados Unidos a los sudamericanos, al país amazónico, Lula da Silva advirtió a Donald Trump sobre lo que representa Marco Rubio en América Latina. Le dio hasta, bueno, pues hasta con la cubeta, se refirió a él en estos términos.
12: No nos fidemos bravata.
9: Dice, nosotros no nos andamos con alardes, ¿eh?
12: No nos fidemos discurso.
9: Nosotros no dimos ningún discurso.
12: Nos resolvemos construir.
9: Decidimos construir una narrativa para intentar mostrar no solo a los Estados Unidos,
12: mostrar a otros países,
9: sino mostrar a otros países y al pueblo estadounidense,
12: porque
9: hubo algunos artículos en el Washington Post, hubo algunos artículos también míos en el New York Times, dice Lula da Silva, para intentar conversar con el pueblo estadounidense,
12: mostrando la insensatez, sabe, da punição ao Brasil.
9: Mostrando la insensatez que castiga a Brasil. Yo ya lo había dicho y pues le voy a decir al presidente Trump, ese Marco Rubio,
12: no gusta de América Latina.
9: No le gusta América Latina. Y mucho menos Brasil.
12: Americano frustrado. No sé si él nació en Cuba.
9: Es un latinoamericano frustrado, dice Lula da Silva. No sé si nació en Cuba, pero me parece que él ni siquiera nació ahí.
12: Nació en Cuba. Parece que él es hijo de personas que
9: él es el hijo de personas que nacieron en Cuba. Entonces, su comportamiento con respecto a América Latina, dice Lula da Silva. Así lo espero en nuestro Senado, que Jax Warner responda. Y él habló ayer en el Senado. Está muy feliz porque ellos están consiguiendo para toda América Latina, con excepción de Brasil, con excepción de Nicaragua, de Cuba y de Colombia.
12: Está haciendo América Latina mucho más, muy próxima de los Estados Unidos.
9: Están haciendo América Latina que esté muy cercana a los Estados Unidos.
12: Él no sabe que nosotros ya sabemos.
9: Él no sabe, pero nosotros ya lo sabemos, que antes de esta jugada de ellos, ese país fue víctima de un golpe de Estado en 1964, y que en aquel momento articulado por embajadores de estadounidenses en Brasil. Nosotros lo sabemos y queremos que sepan que conocemos la historia. Es importante que ellos sepan que nosotros no queremos guerra, dice Lula da Silva.
12: Es importante que ellos sepan que nosotros queremos construir la narrativa verdadera de una relación que...
9: Queremos construir una narrativa verdadera de una relación que dure 200 años.
12: Que por tanto sea una relación nueva y que nosotros...
9: Que sea una relación nueva. Queremos fortalecer nuestra relación institucional con los Estados Unidos, termina diciendo Lula da Silva. Y hablando de Brasil, la expresidenta del país, Dilma Rousseff, envió un mensaje a la presidenta de la República, Claudia Sheinbaum. Aseveró que la mexicana está haciendo un buen trabajo, el cual debe ser motivo de orgullo para las mujeres del mundo. Lo comentó durante la apertura de la novena Conferencia Mundial de Inteligencia Artificial 2026, que se llevó a cabo en China. Ahí, Dilma Rousseff envió un gran abrazo a Sheinbaum y destacó su gestión como un ejemplo para todas las mujeres. Bueno, la actual presidenta del Banco de Desarrollo de los BRICS también expresó su deseo de que se concrete la visita de la mandataria mexicana a Brasil, anunciada en el mes de marzo, pero que aún no se realiza, y afirmó que le gustaría estar presente cuando Claudia llegue al país amazónico, intercambiar puntos de vista cuando la visita ocurra. Rousseff lamentó no haber estado en Brasil durante el anuncio inicial y confió en que el encuentro bilateral se materialice en el futuro. Así lo dijo.
13: Un grande abrazo para Claudia Sheinbaum.
9: Mando un abrazo para Claudia y le quiero decir que nos enorgullece a todas las mujeres del mundo, dice Dilma Rousseff. Lo digo con respecto, con mucho respeto a los dos países. Uno es el mío y otro de una persona de un gobierno que yo admiro mucho, dice Dilma Rousseff.
13: De una persona de un gobierno que yo admiro mucho. Yo, la única cosa.
9: Lo único que les diría es que si yo no llego a estar en Brasil cuando Claudia vaya de visita, dice Rousseff.
13: Para mí será una gran pena. Yo gustaría de estar allá cuando Claudia fuese a visitar.
9: Sería una gran pérdida que yo no estuviera ahí, dice Dilma Rousseff. No me lo quiero perder, y que me avisen cuando vaya Claudia a Brasil para poder estrechar con ella lazos de amistad. De regreso a la Ciudad de México, la jefa de gobierno capitalina Clara Brugada anunció la creación de un programa integral de apoyo para niños y adolescentes cuyos padres o madres se encuentran desaparecidos, el cual incluirá un apoyo económico mensual de 2,553 pesos, además de acceso a vivienda, atención psicológica especializada y diversos programas sociales. El anuncio fue realizado este viernes tras una reunión entre autoridades capitalinas y familiares de personas desaparecidas, en las que también se acordó continuar fortaleciendo las acciones de búsqueda e investigación. De acuerdo con Jacqueline Palmeros, fundadora del colectivo Una Luz en el Camino, el apoyo económico será, como les comentábamos, de 2,553 pesos mensuales por cada menor de edad, siempre que continúe con sus estudios. beneficio que podrá mantenerse hasta la conclusión de una carrera universitaria. La activista destacó que este nuevo programa será independiente de otros apoyos sociales, por lo que no sustituirá los beneficios que actualmente reciben las familias. Además de este apoyo económico, el modelo contempla el acceso a vivienda digna, servicios de seguridad social, atención psicológica especializada para infancias víctimas de desaparición, así como programas para garantizar el derecho al deporte y la recreación. Palmero señaló que estas medidas formaban parte de los compromisos asumidos por Clara Brugada con los colectivos de búsqueda y celebró que comiencen a concretarse. Asimismo, informó que los acuerdos serán publicados en la Gaceta Oficial de la Ciudad de México con el fin de otorgarle sustento jurídico para su implementación. La activista consideró que este modelo podría convertirse en un referente para otras entidades del país en materia de atención a las víctimas afectadas por la desaparición de personas. A través de sus redes sociales, la mandataria capitalina informó que durante la reunión con familiares de personas desaparecidas, se acordó continuar trabajando de manera conjunta para fortalecer la búsqueda y las investigaciones. Siete de la mañana con 44 minutos, Clara Brugada informó también este fin de semana que se están construyendo 9 tanques tormenta subterráneos, con lo cual se fortalece la infraestructura hidráulica de la capital del país para reducir las inundaciones que durante años han afectado viviendas, comercios y la movilidad. Una obra que permitirá captar más de 4.200 metros cúbicos de agua de lluvia, conducirlos al drenaje profundo, disminuyendo de esta manera los encharcamientos, sobre todo allá al oriente de la capital, como Ermita Zaragoza, Santa Marta y zonas aledañas.
14: Se están construyendo 9 tanques tormenta que va a permitir que cuando haya una lluvia intensa como la que hemos sufrido en los últimos tiempos, el agua pueda regularse y evitar las inundaciones que generalmente se resienten en la zona.
15: Una obra que consiste en tener abajo de la vialidad de Zaragoza estos tanques que van a tener una capacidad conjunta de más de 4.200 metros cúbicos. Entonces, en lugar de que las inundaciones, los charcos se hagan arriba, esa agua va a entrar a los tanques tormenta y posteriormente se va a sacar a través de los colectores que ya existen para su camino hacia el drenaje profundo y el vaso regulador, el salado.
9: Bueno, la voz que ustedes escucharon es precisamente de este director de obras, en donde se está cumplimentando esta obra, en donde pues Clara Brugada está invirtiendo toda esta cantidad de dinero. Ahí está Mario Esparza, el director de gestión integral del agua. Y también habló Aleida Alavés, la alcaldesa de Iztapalapa, que habla de este tema.
14: Son 1.700 millones de pesos que el gobierno de la ciudad estamos destinando para 54 obras de drenaje que ahorita se están llevando a cabo solo en Iztapalapa. Esta es una de las obras más importantes que en un mes quedará listo para que la población que atraviesa todos los días Zaragoza y se encuentra con esta obra estará liberado y resuelto uno de los problemas más importantes.
9: 7 de la mañana con 47 minutos, nos detenemos nuevamente. Vamos a regresar a informarles que hay un pago pendiente. Usted de repente ve su teléfono celular y dice ahí pago pendiente no realizado. Esta es la modalidad de fraude en la Ciudad de México este fin de semana, con mensajes de supuestas multas de tránsito, y no nada más del fin de semana, sino de este 2026, el primer semestre del año, vino con nuevas formas de fraude, y esta es una de ellas. Hablaremos de esto regresando de esta breve pausa, y también Vamos a escuchar a Iván Escalante, el Procurador Federal del Consumidor, que nos pregunta si sabemos qué es el consumo privado y cómo influye en nuestra economía. Vamos a escucharlo en esta interesante plática. Y el Canal 11 advierte que está creciendo el riesgo de su patrimonio, esto a 2 meses de haber sido tomado por estudiantes del Instituto Politécnico Nacional. Volvemos.

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7: Estamos de regreso, faltando menos de 10 minutos para que sean las 8 de la mañana de este primer día de la semana, el primer lunes de vacaciones de todos. Que les vaya bien a todos los maestros que también están tomando días de descanso. Ellos regresarán antes a las aulas para tomar su consejo técnico. Deberán de preparar pues algunos detalles para el inicio del ciclo lectivo siguiente. Fíjense que, hablando de fútbol, hay una multa por 42 millones de pesos que le impusieron a la Femex Food. Y esto es apenas la punta del iceberg en las investigaciones en torno al presunto mal manejo de datos personales de los asistentes a los partidos de la Liga MX relacionado con el sistema Fan ID, un sistema que lanzó la Federación Mexicana de Fútbol. Las indagatorias actuales de la Secretaría Anticorrupción se basan en los procesos que inició el extinto INAI, a las que se sumó una denuncia de la propia Femex Food contra el desaparecido Instituto Nacional de Transparencia por intento de extorsión. Bueno, algunos medios de información impresa tuvieron acceso a dicha queja, en la cual los directivos del fútbol nacional, encabezados por el priista Mikel Arreola, acusaron directamente al excomisionado Acuña Llamas, de quien les habría ofrecido servicios legales para desaparecer los expedientes a cambio de dinero y boletos para el Mundial. Para sustentar sus señalamientos, los directivos de la Federación aportaron audios de las conversaciones con los entonces altos funcionarios del INAI, así como capturas de pantalla de los mensajes intercambiados por WhatsApp, en los cuales percibieron el intento de extorsión. El caso del mal manejo de datos personales de los aficionados al fútbol que asisten a los partidos de la Liga MX relacionado con el sistema Fan ID vuelve a poner el discurso público. Esta discusión es de la corrupción en la que estuvo sumido el ya desaparecido Instituto Nacional de Transparencia, Acceso a la Información y Protección de Datos Personales, donde está la protección, así como varios de sus altos funcionarios supuestamente expertos en rendición de cuentas. Y es que la multa por poquito más de 42 millones de pesos que impulsó la Secretaría Anticorrupción y de Buen Gobierno a la Femex Food el pasado 12 de julio, y tal como lo habíamos mencionado aquí, se derivó de procesos de investigación que el extinto INAI abrió a inicios de enero del 2023, apenas dos meses después de haber concluido una evaluación técnica del sistema Fan ID solicitada por la Femex Food al INAI el 20 de junio del año anterior, es decir, del 2022. del año anterior a la investigación que se inicia en enero del 23. Bueno, en la conclusión del 6 de noviembre del 22, el hoy extinto Instituto Nacional de Transparencia recomendó a los federados del fútbol reforzar la protección de datos y la privacidad, pero dio su aval. La Federación Mexicana de Fútbol cuenta con medidas reforzadas para el tratamiento de datos personales relacionado con la implementación del Fan ID Liga MX. Sin embargo, aún se considera que cuenta con brechas y oportunidades importantes para dar cuenta de un tratamiento debido de datos personales. Ahí está, tras ser notificados de las investigaciones del INAI por presunta violación de los datos personales y con el sistema de la Fan ID, la federación y los equipos de fútbol que integran la liga se inconformaron y denunciaron que era una treta para que altos funcionarios del INAI obtuvieran beneficios indebidos. Primero, manifestaron su extrañamiento a algunos de los entonces comisionados y comisionadas del INAI, pues el sistema Fan ID contó con el acompañamiento del propio instituto. Dos años después, en enero del 2025, dos directivos de la Federación de Fútbol presentaron una denuncia formal ante el entonces órgano interno de control del INAI, en la que acusaron intento de extorsión. Para probar sus señalamientos, los representantes del fútbol mexicano aportaron audios de las conversaciones que sus directivos sostuvieron en varias ocasiones con los entonces altos funcionarios del INAI, así como capturas de pantalla de los mensajes intercambiados por WhatsApp, en los cuales percibieron el intento de extorsión, pues se les ofrecieron servicios legales y se les pidieron boletos para el Mundial. Aunque este caso data de 2023... toma fuerza nuevamente porque el pasado 14 de julio, los directivos del fútbol mexicano declararon al periódico Reforma que impugnarán legalmente la multa recién impuesta por la Secretaría Anticorrupción y que para defenderse alegarán vicios procesales. Con ello se adelanta que van a revivir el caso del presunto intento de extorsión que aún no está resuelto. Hay una denuncia de la Federación Mexicana de Fútbol contra los altos exfuncionarios del INAI que les dijeron, pues qué onda, nosotros queremos ir a ver la final entre Argentina y España y esto ya lo preveían desde hace 3 años. Bueno, obviamente nadie sabía quiénes iban a llegar a la final, pero los querían extorsionar, así es de que ahí está esto que apenas dicen es la punta del iceberg. Casi 50 millones de pesos de multa a los federativos del fútbol por una resolución jurídicamente cuestionable. Pero ante las vulneraciones de datos personales, de autoridades, actores políticos y el padrón celular, prevalecen la omisión y el silencio. Vamos a ver qué pasa, porque pues se va a poner muy interesante. Los federativos no se van a dejar y ahora habrá que ver dónde andan esos exfuncionarios del INAI para que respondan de esta presunta extorsión a la Femex Food que involucran a los excomisionados. La Secretaría de Seguridad y Protección Ciudadana, a través de la Unidad de Inteligencia, Investigación Cibernética y Operaciones Tecnológicas, emite recomendaciones para prevenir fraudes relacionados con supuestos adeudos por multas de tránsito, fotoinfracciones o infracciones de carácter local y de carácter federal. Se ha identificado una modalidad de fraude que consiste en el envío de correos electrónicos, mensajes de texto y comunicaciones mediante aplicaciones de mensajería instantánea, en la que se informa falsamente a la ciudadanía sobre supuestos adeudos por multas o infracciones de tránsito. Para dar apariencia de autenticidad, los delincuentes emplean logotipos institucionales, tipografías similares a las oficiales y leyendas como evita recargos, pago pendiente o su vehículo presenta una infracción, con el objetivo de generar un sentido de urgencia e inducir a las personas a realizar pagos o proporcionar información personal y financiera. Mediante estas prácticas, las víctimas son dirigidas a sitios de internet apócrifos donde se les solicita información personal, credenciales de acceso, datos bancarios y códigos de verificación, con el fin de cometer robo de identidad o realizar operaciones financieras no autorizadas. Tenga usted mucho cuidado. hay que verificar directamente en los portales oficiales cualquier adeudo por multas o infracciones. Por ello, ingresar manualmente al sitio web de las autoridades de movilidad o tránsito de la entidad federativa o municipio correspondiente. Desconfíe usted de mensajes que generen un sentido de urgencia o presionen para actuar de inmediato. Evite abrir enlaces o escanear códigos QR de origen desconocido o sospechoso, ya que pueden dirigir a páginas falsas. Y pues este es el tema del día. Nunca proporcionar información bancaria confidencial. Ninguna autoridad le va a solicitar números completos de tarjetas bancarias, códigos CVV, NIPS, contraseñas o códigos de verificación. Mantenga actualizados los dispositivos, sus sistemas operativos, aplicaciones y herramientas de seguridad y reporte cualquier mensaje o sitio sospechoso a las autoridades competentes y evite interactuar con su contenido.

en nuestras efemérides musicales, un día como hoy, pero de 1947, allá en Autlán de Navarro, Jalisco, nació Carlos Humberto Santana Barragán, conocido como Carlos Santana o simplemente Santana, guitarrista mexicano radicado y nacionalizado estadounidense, que en 1966 fundó la banda Santana, pionera en fusionar la música latina con el rock. ¿Qué se puede decir que no se haya dicho ya de Carlos Santana, que ha vendido más de 100 millones de álbumes en todo el mundo, contando con las ventas de su banda y su carrera en solitario? Ha ganado 10 premios Grammy, 3 premios Grammy Latino, está casado con Cindy Blackman, conocida por ser baterista de Lenny Kravitz. Su hermano Jorge Santana también fue músico, reconocido por ser uno de los fundadores de la agrupación Malo. En 2003, la revista Rolling Stone lo ubicó en la posición número 15 en su lista de los 100 mejores guitarristas de todos los tiempos. Posteriormente fue ubicado en la 90ª posición en su prestigiosa lista, los 100 más grandes artistas de toda la historia. Asimismo, sus álbumes Santana de 1969 y Abraxas de 1970 forman parte de los 500 mejores álbumes de todos los tiempos, siendo él el productor y principal compositor. Además, forma parte de la lista de los 100 mejores artistas de todos los tiempos, ocupando el puesto número 90. Bueno, orgullosamente mexicano, nacido en Autlán de Navarro, Jalisco, su padre tocaba el violín en un mariachi. De joven, Carlos aprendió a tocarlo y en 1955 su familia se mudó a Tijuana, Baja California. En 1957 la mamá de Carlos vio a Javier Batis tocando en el Parque Guerrero y entonces Carlos empezó a interesarse en la guitarra por la influencia de Batis, quien era mayor solamente de él 4 años. Bueno, lo demás es historia. Carlos Santana,

4 años. Bueno, lo demás es historia. Carlos Santana se dedicó a estudiar la guitarra bajo la tutela de Javier Batis, emulando sus sonidos de B.B. King, T-Bone Walker y John Lee Hooker, y también de Richie Valens. Mientras tanto, tocaba en conjuntos locales como los DJs o los DJs, del cual era bajista, grupo donde añadió su propio toque y sentido original a las canciones populares de rock and roll de la época. Lo demás es historia. Cuando su familia se mudó a San Francisco, California, a San Francisco en 1961, Carlos pronto siguió a la familia y se encontró matriculado en la escuela, aprendiendo inglés y queriendo tocar música. Al mismo tiempo fue sumergido en el ambiente pintoresco de San Francisco con sus diversas influencias culturales y estilos musicales. El destino llevó a Carlos al sitio y época correcta, colocándole en medio de la floreciente y enorme escena musical que era el área de la Bahía de San Francisco, la cuna del movimiento hippie. Y bueno, pues lo demás es historia, con Oye Cómo Va en el fondo musical. La voz de Carlos Santana y su conjunto. Nos vamos. Gracias por habernos acompañado. Gracias por haber iniciado la semana informándose veraz y correctamente con nosotros. La producción total de contenidos, la coordinación, la dirección y la conducción de su amigo Javier Rodrigo Ruiz, que en este lunes les desea un feliz inicio de semana. Y por aquí, si Dios quiere, el día de mañana nos estamos escuchando. Muy buenos días. Buen inicio de semana.

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2: La consulta al magisterio para definir el nuevo esquema de evaluación y promoción docente deberá contemplar el voto secreto como parte de un proceso que tiene que desarrollarse directamente en las escuelas, señaló la presidenta Claudia Sheinbaum Pardo. Ciertamente no se sabe la metodología de dicha evaluación, que desde hace mucho tiempo es necesaria, sin ánimo de afectar los derechos laborales del magisterio. Las evaluaciones del magisterio son fundamentales para garantizar la calidad educativa, ya que permiten identificar áreas de oportunidad en la enseñanza, orientar la capacitación continua de los docentes y asegurar que el proceso de aprendizaje de los estudiantes sea el óptimo, pues ese es finalmente el objetivo de gobierno y magisterio.
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2: La consulta al magisterio para definir el nuevo esquema de evaluación y promoción docente deberá contemplar el voto secreto como parte de un proceso que tiene que desarrollarse directamente en las escuelas, señaló la presidenta Claudia Sheinbaum Pardo. Ciertamente no se sabe la metodología de dicha evaluación, que desde hace mucho tiempo es necesaria, sin ánimo de afectar los derechos laborales del magisterio. Las evaluaciones del magisterio son fundamentales para garantizar la calidad educativa, ya que permiten identificar áreas de oportunidad en la enseñanza, orientar la capacitación continua de los docentes y asegurar que el proceso de aprendizaje de los estudiantes sea el óptimo, pues ese es finalmente el objetivo de gobierno y magisterio.
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2: Tenemos claro que se trata de ganar dinero, de ahí que pacten tratos comerciales que deberían ser para eso, pero ahora ya son usados con fines políticos colaterales a las firmas, y es ahí en donde las naciones socias deben de dejar en claro cada punto. En el caso de la transición energética de México, se presenta ciertamente una oportunidad para impulsar la economía, pero corresponde a México la soberanía de ese flujo, muy aparte de la tecnología, que es otra forma de dependencia necesaria para que el aprovechamiento de la energía renovable sea eólica y marítima. México prioriza su soberanía energética para garantizar la seguridad nacional, estabilizar la economía interna y asegurar que los recursos de la nación beneficien directamente a la población, al ir reduciendo la dependencia de mercados extranjeros y protegiendo a los ciudadanos de las crisis globales, como sucede ahora con los combustibles.
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4: ¿Te sientes triste? ¿Estás enojado? ¿Enfermo? ¿Piensas que la vida ya no tiene sentido? Mira, lleva tu mano al corazón y percibe la sinfonía de la vida que palpita en ti. La vida que te entrega el arquitecto del universo en cada amanecer, así envuelta como regalo en un día nuevo para estrenar. La vida que no termina ni con la llamada muerte, porque con un solo pensamiento, un sentimiento de amor, puedes estrechar fuertemente y decirle te amo a él, a ella, que físicamente, solo físicamente, ya no están. Y a ti, en ese lenguaje silencioso,

mente ya no están. Y a ti, en ese lenguaje silencioso con el que habla Dios, te dice, tantas cosas, pero hay que poner atención. Te dice que sin importar el fondo emocional que estés viviendo, lo oscuro de la noche por la que atraviesas, o lo profundo del abismo en el que te encuentras, hasta ahí llega la mano extendida del Creador para invitarte a ponerte de pie, dirigir la mirada al cielo y percibir en lo grande, en lo pequeño, en lo finito, lo infinito, su grandeza sin límite, su amor sin condición. Y te lo dice de tantas y tantas formas, pero hay que poner atención, guardar silencio, escuchar al corazón. Percíbele en la brisa fresca que acaricia tu rostro, en el brillo de una estrella, en la luz, el calor del sol, en el canto, el vuelo de las aves, en el aroma, el color de las flores, en la sonrisa de un niño, la bendición de un anciano, en cada latido del corazón y en las mil formas con las que el arquitecto del universo, creador de cielo, de mar y de tierra, te dice que vive en ti y está siempre contigo.

Hola, hola, ¿qué tal? ¿Qué tal? Qué gusto poder saludarte y llegar hasta ti a donde quiera que nos estés sintonizando a través de Radio Chapultepec. Estamos transmitiendo completamente en vivo y en directo. Así es que desde este momento yo te digo, llámanos, llámanos ya, haz contacto con nosotros. Comunícate cuanto antes al 55 55 41 43 19. Repórtate también al 800-00-274-34 y dinos a quién quieres incluir en la cadena de oración, a quién quieres que le pongamos las mañanitas al estilo de siempre contigo. Repórtate cuanto antes y dime para ti qué quiere decir esta frase que dijo Cristo Jesús: por sus frutos los conoceréis. ¿A qué se refiere? ¿Qué quiere decir? ¿Por qué no nos dices lo que piensas al respecto en los teléfonos que ya te di o bien aquí en el chat del YouTube? Te leemos con mucho gusto por una u otra vía. También el correo electrónico siempre contigo rc@yahoo.com.mx. Empezamos de lleno nuestra emisión de lunes, siempre reiterando la importancia de esta cadena de oración. ¿Qué vas a hacer esta semana? ¿Qué vas a lograr? ¿Qué vas a intentar? ¿Qué vas a volver a hacer porque no salió como lo esperabas en la ocasión anterior? Repórtate cuanto antes, no te quedes fuera, que esto ya comenzó. Héctor Pureco es nuestro productor y hasta el cielo le mandamos un fuerte abrazo. En la coordinación de producción, ahora sí ya están juntos, el dúo dinámico. Aquí está el güero Oscar García y Josué Rafael. Muchísimas gracias también a mis compañeros del CECID que ya te están contestando tus llamadas, atendiéndote en los teléfonos 55 55 41 43 19 y en el 800 00 274 34. En los controles, a quien saludamos el día de hoy, está Isa Hernández con nosotros. Muchísimas gracias, Isa, que tengas un excelente día y una semana mucho mejor. Ella en la cabina de Radio Chapultepec, a cargo de la transmisión de este programa. Y por supuesto, gracias, muchas gracias a ti que nos

0: estás escuchando, a ti que nos estás viendo, muchas, pero muchas gracias por permitirnos estar siempre contigo.
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2: En las notas breves y enriquecedoras de hoy, ¿sabías que la tienda departamental Liverpool es el más antiguo de los grandes almacenes actuales? Nació en el año de 1847 bajo el nombre El Puerto de Liverpool, siendo el primero en instalar un comercio con todo y para todos en un solo local. Esta tienda fue una novedad y en esa época representó lo más novedoso de las tiendas. Así nos vamos al pronóstico del tiempo.
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Para hoy se pronostican lluvias intensas en regiones de Sonora y Chihuahua, muy, muy intensas. También lluvias muy fuertes en Sinaloa y Durango. El monzón mexicano persiste sobre el noroeste del país. Está interactuando con canales de baja presión, circulaciones ciclónicas y vaguadas en niveles medios y altos de la atmósfera. Fíjense que Sonora está superando los 40 grados de temperatura máxima, en ocasiones hasta 45 grados. Aquí nosotros con 33, 31 que hemos llegado a tener, sentimos que nos derretimos. Imagínate, 45 grados. Yo decía, pues les cae bien una lluvia, qué bueno que les refresque. Sí, pero fue una cantidad de agua impresionante, al grado que hubo inundaciones tremendas. En verdad, hay que dar gracias a Dios que estamos bien, hay que pedir por ellos, porque aquí en la Ciudad de México, sí, tenemos hoy una temperatura máxima de 25 a 26 grados, cuando mucho, un ratito a mediodía, y la probabilidad de lluvia en 70%. Desde las 3 de la tarde hasta las 8 de la noche, la probabilidad de lluvia está latente. Así es que toma tus precauciones.

0: Bueno, pues vamos a empezar de lleno con la doctora en cuanto haga su llegada para tocar este tema. Por sus frutos los conoceréis. Pero te doy la noticia. Ya está la convocatoria para el cuadro de honor. Niños, jovencitos, adolescentes que hayan hecho un gran esfuerzo, que salieron bien de su ciclo escolar, que merecen este reconocimiento, de ti depende. A partir de mañana empezamos con el cuadro de honor radiofónico. Puedes empezar a reportar, repito, a los niños, a los jovencitos que hicieron un gran esfuerzo, terminaron su ciclo escolar, o bien que lograron entrar al grado superior. En fin, si tú consideras que merecen cuadro de honor, solamente repórtate al 55 55 41 43 19 y al 800 00 274 34. Danos el nombre completo de tu niño o niña y pide cuadro de honor. Eso es bien importante. Si lo haces por llamada, ahí te lo van a preguntar, pero si tú lo escribes, si tú nos mandas el mensaje, pon las palabras cuadro de honor, tres palabritas. Si no quieres que se nos traspapelen, le pones ahí cuadro de honor para y nos pones el nombre completo del niño o la niña que, repito, a partir de mañana estarán apareciendo en nuestro cuadro de honor. Y ya está aquí la doctora. Empezamos de lleno con esta frase de Cristo Jesús: por sus frutos los conoceréis. ¿A qué se refiere? ¿Qué implica? No tiene que ver, digo, esto lo dijo Cristo Jesús, pero también hay un dicho popular que dicen que matas un perro y ya te hacen mataperros. ¿Será como que define el asunto? No creo, doctora.
1: A ver, vamos a descubrirlo juntos. Como siempre te pido que abras tu mente, tu corazón, para juntos descubrir todo el potencial que hay dentro de nosotros, las posibilidades que tenemos de cambiar todos y cada uno de nosotros, porque recuerda, cambia tú y cambia el mundo. Entonces, podemos apostar que cada palabra de ese ser excepcional, nuestro hermano mayor, Cristo Jesús, cada parábola, cada milagro, cada todo, es una enseñanza de vida. Es amor, es perdón, es misericordia, es camino y libertad. Entonces, cuando Él dice, por sus frutos los conoceréis, bueno, nos vamos. Recuerda, aquí hay un paréntesis. Psicología cuántica y del espíritu, de la cual tu servidora es creadora, pionera y responsable, hace un puente entre ciencia y espiritualidad, entre nada y eternidad. ¿Qué te parece? Regresando del corte, ahondamos más en estos puntos y vamos a descubrir la esencia de por sus frutos los conoceréis.
0: Hacemos una pausa.
1: Regresamos muy pronto.
0: Y después del corte continuamos siempre contigo.
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0: Sí, ya lo sabes, ya lo sabes. Puedes empezar a anotarte y anotar a tus seres queridos en la cadena de oración. Solo llama, di que quieres participar y con mucho gusto te anotamos. Pero también para el cuadro de honor, hoy empezamos a tomar nota. Mañana empiezan a salir todos los niños, los jóvenes que merecen un reconocimiento, y qué mejor que sea radiofónico. Solamente, repito, si lo haces por YouTube, pon las tres palabritas, cuadro de honor, para que no se nos vaya a traspapelar. Hubo ya gente que estuvo pidiendo felicitaciones para sus hijos, para sus sobrinos, para sus nietos la semana pasada. Esos no están tomados en cuenta. Hoy se empieza a notar el cuadro de honor. Por lo tanto, si tú llamaste en días de la semana pasada, puedes volver a llamar o a pedir por mensaje el cuadro de honor. Eso sí, una vez que lo hagas a partir de hoy, ya no lo vuelvas a hacer porque se van a duplicar. ¿Y eso qué va a pasar? Que vamos a dejar de mencionar a alguien y a una persona a lo mejor se le menciona dos veces. O peor aún, si se detecta, el sistema los puede eliminar y entonces no se le va a mencionar ni una vez. Así es que mejor solo una vez, con disciplina, a partir de hoy por llamada telefónica o aquí en el YouTube, con mucho gusto. Ya se están anotando varios. Por cierto, ahí tenía la duda. Una es Dalia con H intermedia. No sé de quién. Mira Ochoa. Con mucho cariño estamos anotando a tu nieta. Chequen bien los nombres, cómo los escriben, porque luego el autocorrector les cambia, ¿eh? Entonces, confírmanos. Bueno, si no nos pones nada, es que sí está correcto así. Dalia, pero con H intermedia, yo nunca lo había oído así. Puede ser, ¿verdad? Los nombres no hay nada escrito. Bien, ya está aquí la doctora. Retomamos nuestro tema. Por sus frutos los conoceréis.
1: Sí, Orlando, y te mencionaba precisamente que es psicología cuántica del espíritu, de la cual tu servidora es creadora, pionera, responsable, hace un puente entre ciencia y espiritualidad, entre nada y eternidad, haciendo, vamos a decir, escalones, peldaños, a través de diferentes enfoques y fundamentos de diferentes áreas del conocimiento humano, que va desde la física cuántica, la física tradicional, la biología molecular, la astrofísica, las neurociencias, la filosofía, la psicología, religiones, metafísica y espiritualidad. Entonces nos vamos así, tan. Y en esta ocasión vamos a hacer ese puente precisamente entre algo espiritual que nos propone Cristo Jesús, nuestro hermano mayor, que dice, por sus frutos los conoceréis, y vamos a fundamentarlo con principios científicos y, en este caso, metafísicos, cuando nos dicen los grandes iniciados del Kybalión, de las leyes universales, y nos dice una de ellas, todo es mente, navegamos en una mente divina, y que cada día desde la física cuántica se va confirmando esta ley, este principio, y navegamos en una mente infinita que es amor, y la ley de correspondencia es la que dice que como es arriba es abajo, como es adentro es afuera. Ándale, y qué dice Jesús, Cristo Jesús, por tus frutos los conoceréis. ¿Cómo es tu realidad? Es un reflejo, un espejo de lo que hay en tu interior. Ahí está perfectamente fundamentado este principio. Nuestros frutos, ¿cuáles son? A veces estamos atravesando ramalazos, circunstancias difíciles, diagnósticos fatales incluso. Pero ¿qué actitud tomamos ante cada circunstancia? Porque eso es lo que hace la diferencia. Recuerda lo que decía el doctor Viktor Frankl, creador de la logoterapia y autor de ese libro maravilloso que es El Hombre en Busca de Sentido, donde narra sus experiencias en un campo de concentración, el más sanguinario de todos, donde estaba la cámara de gases, Auschwitz, y él empieza a observar el comportamiento que había en lo que él llamaba un laboratorio vivo, porque las circunstancias eran las mismas para todos, pero había diferentes actitudes. Y concluye, dice, hay quienes se dirigían a la cámara de gases con el yema de Israel, que es la oración más encumbrada, más sagrada de los hebreos, y el Padre Nuestro en los labios, esa oración hebrea que Cristo Jesús hace universal. Hay quienes actuaban como cerdos, literalmente, en ese campo que él llamaba laboratorio vivo, y hay quienes como ángeles. ¿Y qué hacía la diferencia? Él lo concluye su libro y su investigación. Dice, no son las circunstancias las que determinan al hombre, sino la actitud que toma ante las circunstancias. Entonces, regresamos, nos llega el ramalazo, el malestar físico, el diagnóstico fatal, la infidelidad, la traición, el fraude, la injusticia. Vamos, levante la mano el que nunca ha atravesado por una circunstancia difícil. Pero ¿qué actitud tomamos ante las circunstancias? Porque eso hace la enorme, enorme diferencia. ¿Sí? Hay quien se queda tirado en la lona, hay quien se queda planeando la manera de vengarse, deseando mal para que se le quite, hay quien se viste de víctima, pobre de mí, yo qué hice, qué torné, qué confié, ignorando que el victimismo trae más sufrimiento y más dolor y más de lo que ya no quieres vivir. Recuerda que la ignorancia es el pozo de la desolación. La gran mayoría de nuestros errores, de nuestras equivocaciones, es en ignorancia. Sí, por eso es importante abrir la mente, abrir el corazón, ir teniendo la mente receptiva para aprender cada día, tener nuevas enseñanzas, aplicar y darte cuenta cómo la vida va cambiando. Pero entonces, ¿por sus frutos los conoceréis? Pues sí, porque por ley universal, como es adentro, es afuera. ¿Cómo está tu mente? Hoy, pero entonces, esto que estoy viviendo, porque no, te repito, nadie estamos exentos porque somos materia y somos espíritu. Nadie estamos exentos de enfrentar situaciones difíciles, injustas incluso. Y no porque tú lo traigas en tu mente, porque es parte de la realidad. Esto es, te metes al mar o a la alberca, te vas a mojar. Ay, pero yo no quería mojarme. Pues estás en la alberca, estás en el mar. Entonces, por favor, dejemos ya de estar culpando a los demás de ver las cosas externas y seamos responsables en dónde están tus pensamientos, tus sentimientos. ¿Estás vestido de víctima? No lo dudes, te van a llegar más y más circunstancias para seguir llorando y sufriendo. Y muchos dirán, oye, pero entonces a los narcos, a los asaltantes, a los secuestradores, ¿les va re bien? ¿Cuál es tu criterio de bien? ¿Tener dinero? Por favor, esa es una circunstancia que no está reñida ni ajena con que todos los seres humanos, simplemente por ser un ser humano, que eres fractal o expresión de la mente divina, tenemos derecho a lo mejor, tenemos derecho a la riqueza, a la prosperidad, a la abundancia, pero ¿cómo está tu mente? Esa es otra realidad. ¿Nos creemos pobres? Pobres serás. Tú lo has dicho, también decía nuestro hermano mayor. Entonces, tú lo has dicho y así será para ti. Entonces ya estamos encaminados en que esto que estás viviendo puede ser una lección que nos está dando la vida, algo que hay que aprender, una experiencia para enriquecer nuestro acervo y nuestra trayectoria como seres humanos, pero ¿qué actitud tomas ante ello? Esa es la enorme diferencia. Mira, recuerda que en nuestra mente hay dos potencias, luz y oscuridad, día y noche. Y entonces, la parte oscura de la mente, la noche de la mente, está dirigida, capitaneada, liderada por el miedo. El miedo que nunca va solo, siempre va acompañado de el resentimiento, de la culpa, de nuestras fracturas emocionales que no hemos sanado, de los celos, la envidia, el victimismo, la violencia, en fin, las chuladas de la inconsciencia. Y la otra potencia, el día de la mente, está conducido, dirigido por el amor. Cuando vives en el amor, todo, absolutamente todo, fluye para bien. Y hay que tener mucho cuidado con lo que pensamos, decimos, sentimos y hacemos, porque todo eso te conecta con la noche de la mente o con el día. La decisión la tomas tú. Por eso esta pregunta, que yo te pido que lo tomes así como un punto de análisis de todos los días. Si tus pensamientos fueran tu alimento, ¿te envenenarían o te alimentarían, te sanarían, te nutrirían? Analiza y comparte.
0: Vamos a hacer una pausa muy breve. Te recuerdo los teléfonos en el estudio: 55 55 41 43 19. También puedes utilizar el 800 002 74 34. Hacemos un corte.
1: Regresamos muy pronto.
0: Y después de la pausa continuamos siempre contigo.
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0: insistiéndoles, por favor, queremos que la sorpresa de sus niños, de sus jóvenes, cuando se escuchen en el cuadro de honor, no se vayan al extremo. Algunos nos ponen, díganle por favor que lo quiero, que estoy orgulloso, que de parte de tal. No, no, no, no, no, no, no. Hay otros que se van al extremo opuesto y nada más anotan un nombre y no sabemos, por ejemplo, Lourdes Mejía me pone ahí varios nombres. ¿Serán para cuadro de honor? ¿Serán cadena de oración? ¿Serán mañanitas por santo cumpleaños? Por favor, es bien clara la petición que les hago. Si quieres cuadro de honor, que mañana empieza, mañana en cada salida a corte daremos una lista de nombres para el cuadro de honor radiofónico con Diana, con va a ser algo muy bonito. Si tú quieres que aparezcan tus niños o tus jóvenes, solamente llama por teléfono, pídelo, o bien, si prefieres enviar mensaje en el YouTube, ponle así, no es nada difícil, cuadro de honor para y el nombre de tú o tus niños y niñas que quieres que aparezcan. Eso es todo lo que te pedimos, cuadro de honor y el nombre completo de las personas que quieren que aparezcan. Nada más es lo que te pedimos. Aunque le pongas de parte de quién, no se va a oír, no va a estar al aire. Si tú quieres mandar un mensaje, siempre te hemos prestado estos micrófonos. Si quieres decirle algo a alguien, si quieres reconciliarte, si quieres pedir perdón, ofrecer una disculpa, siempre han estado los micrófonos a tu disposición y nuestras voces a tu orden, con mucho cariño. Pero esa parte, eso no va al cuadro de honor. Si tú quieres pasar un mensaje, pónnoslo y con mucho gusto nosotros te leemos al aire con mucho cariño, con mucho respeto. Pero repito, para estar en el cuadro de honor, solamente tienes que escribir cuadro de honor para y los nombres de las niñas y los niños que quieres que ahí estén. ¿Sí habré sido ya claro, doctora?
1: Para mí sí. Yo espero que para todos haya quedado perfectamente claro que el cuadro de honor es un cuadro de honor, y ya los demás saben de antemano, los que están mencionados, reconocidos, pues ya viene toda la felicitación, el orgullo, el reconocimiento de parte de sus familiares.
0: Exacto, por el simple hecho de oír su nombre en el cuadro de honor. Entonces, no los dejes fuera, por favor, ponle ahí bien clarito cuadro de honor para. Si nada más mandaste puros nombres, no se van a tomar en cuenta, entonces ahí sí se vale que lo vuelvas a pedir, poniendo cuadro de honor para, y ya. Y si ya lo hiciste, no dupliques. Por ejemplo, hay nuestra amiga, no me acuerdo quién, me aclaraba yo ya lo del nombre de Dalia. Bueno, qué bonito, cultura general. Yo nunca había oído Dalia con la H intermedia. A esa mira, a Mira Ochoa, ya nos da la explicación, nos dice que es de latina y lleva H, y en español es la flor mexicana Dalia. Pero mira, eso es una aclaración, te la agradecemos mucho. Tu cuadro de honor ya está tomado en cuenta, con mucho cariño. Entonces, bueno, para continuar, doctora, porque el tiempo en radio, no sé qué pasa ahí, que vuela, se siente como reducido a la mitad.
1: Pues ya en todos lados, pero en radio más.
0: Así es.
1: Y nada más quiero un paréntesis, Orlando, porque por Vicente, por el tiempo que vuela, no había tenido la atención de darle gracias infinitas al doctor Carmona, que de verdad es maravilloso. Yo no me cansaré nunca de recomendar sus servicios. Ahora tiene una actualización importantísima en lo que es implantes dentales, de verdad maravilloso. Pero cualquier problema que tengas, cualquier problema a nivel de la cavidad bucal, te va a dar solución, te va a dar atención a un costo súper accesible. Y bueno, yo nada más quiero decirle muchas gracias, doctor, por su profesionalismo, por su atención, por su cariño. Pues que Dios le bendiga siempre y que siga dando ese servicio, porque todos lo necesitamos,
0: Orlando. Yo fíjese que cuando falleció Maggie, que era nuestra dentista, digamos, oficial, yo decía, ¿ahora con quién? ¿Ahora quién que sepa tanto, que sepa, que además lo trate a uno con cariño, con que a mucha gente le da miedo ir al dentista? Y incluso yo me sumo entre ellos. Ahí me acaba de quitar una muela. Yo no esperaba, yo no iba a que me quitaran una muela, pero pues era el único procedimiento. Toda la gente que me encontró, ¿y qué haces aquí? digo, ese mismo día había muchas personas, es que cuando me sacaron tal muela yo me eché en cama 2 días, otros me decían, ¿y cómo estás hablando? Miren, de veras tiene manos de seda, un conocimiento impresionante. Yo ese día me quitaron la muela, sí, alguna molestilla, pero nada como me platicaban todos, que les daba fiebre, que les dolía espantosamente, que le... Yo como si nada, y ese mismo día estuve trabajando después de pues es una cirugía. Después de la cirugía estaba yo trabajando al día siguiente como si nada, digo con cuidados porque estaban indicados por él, pero si no, yo haga de cuenta que no me habían hecho nada. De veras, es el dentista que tiene, es como un instrumento de Dios, él completito.
1: Y aparte él hace oración, Orlando. Él es un seguidor del programa desde hace muchísimos años, y eso también hacía una enorme, enorme diferencia entre uno que tiene un conocimiento profesional además, pero otro que tiene la fuerza del espíritu para servir a la vida.
0: Y por eso siempre les tiene mucha consideración a los radioescuchas de este programa, y les cobra bien económico. Alguien me decía que le habían presupuestado un puente, no sé qué cosa, por decirte algo, en 20-30 mil pesos. Dice, no, yo pues cuando me lo iba a hacer. Dice, con el doctor me salió como en 7,000 pesos, y aparte se lo fui pagando poco a poco. No, de veras, y era algo grande, estoy hablándote de un trabajo grande, no sé, un puente, un...
1: Él te soluciona todo.
0: Todo, o sea, tiene todo. Siempre respuesta, tiene siempre, es que es especialista en varias cosas, le hace hasta una endodoncia. 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Bueno, pues vamos a continuar, doctora. Le decía yo al principio, se usa esa frase, ¿no?, coloquial, matas un perro y ya te dicen que eres el mataperros, aunque haya sido un accidente. ¿No se corre ese riesgo con sus frutos? Los conoceréis. La regó, cometió un error y que se quede ya como etiquetada la persona.
1: El único que se etiqueta es uno mismo, Orlando, porque el momento que tú cambias, aprendes la lección, perdonas y te das cuenta que eso que viviste en inconsciencia ya no es parte de tu vida consciente, de tu decisión, pues tus frutos cambian. Entonces, digo, eres lo que estamos viviendo, reflejo lo que traemos en nuestra mente. Nos asusta, nos espanta, nos deprime, nos agobia lo que estamos viviendo como humanidad a nivel general: guerras, secuestros, feminicidios, mentiras, manipulaciones, lucha de poder, etcétera, etcétera, etcétera. Pero es producto de lo que traemos en nuestra mente. Entonces, hablemos. En primera, lo que llega a tu vida es un aprendizaje. Porque así como que todo de noche, pues la vida, y recuerda, alguien dice, si no aprendiste la lección, primero, la vida te regala lección o bendición. Y por otro lado nos dicen, y si no aprendes la lección, la vida te la va a volver a poner, pero más fuerte, más difícil, hasta que aprendas. ¿Por qué? Porque estamos en una escuela de aprendizaje, evolución y por supuesto de trascendencia. Somos seres con la chispa divina que tenemos que convertirla en un fuego sagrado para regresar a nuestra esencia, conscientemente regresar a nuestro origen, que es la mente divina, el amor de Dios, y navegar en él aquí y ahora, porque uno está esperando, pues ahora que me muera, ahora para la otra vida. La vida es Dios, en cualquier plano, en cualquier circunstancia, la vida es Dios. Y por lo tanto, tenemos la oportunidad, diría yo, la obligación de vivir en plenitud. Eso no te exenta de estar cruzando con algún achaque, algún problema, alguna discordia, algo pero detente, analiza qué depende de mí, qué es lo que yo puedo hacer, debo hacer, y qué es lo que no depende de mí, porque eso le queda a Dios. Hacer equipo con Dios es maravilla de maravillas. Entonces, nadie te etiqueta, nada más nos sirve para decirme, esta persona siempre está en conflicto, siempre está en problemas, nunca le alcanza, siempre anda pidiendo prestado, siempre en su mente hay la carencia, la culpa, la culpa siempre, ¿eh? Cuando estamos en el sufrimiento, estamos en la culpa, y lo peor que ni siquiera nos damos cuenta. Está mi libro, ya va a salir, se llama La Culpa, por Editorial Panorama, y se llama ¿Por qué no puedo ser feliz? Originalmente por Editorial Planeta, y va a salir en esta nueva edición, ya muy pronto espero, por Amtalay Editores. Entonces, que es una editora internacional. Entonces, pero hay que trabajar con ello, nada más. Es como decir, ay, tengo dolor de muelas, pues cómo, pues ve con el dentista, ve con el odontólogo. No, pero una vez que me duele, ¿qué has hecho para sanar ese problema? Tenemos que actuar siempre, que no tengo dinero. Bueno, la abundancia del infinito, de la mente divina, ahí está. ¿Con qué te estás conectando? ¿Con la carencia, con el victimismo, con el atraco? Porque hay gente que tiene algún problema, lo voy a pedir prestado, pero además, Orlando, que no tiene la vergüenza de pagar, se anda escondiendo, te da vueltas y no dices, pues, ¿cómo esperas que esa persona le vaya bien? Y al rato lo que por ejemplo, te pidió prestado mintiendo, diciendo que tenía enfermo un familiar o algo, y bueno, pues consideración, compasión, esto es lo que tengo, lo comparto. No es la cantidad, es el hecho. Y no tiene ni siquiera para dar gracias, o ahorita no tengo dinero, pero aunque sea de peso, de a 5 pesos, pero quiero pagar. Pues al rato lo que te dijo de mentiras del familiar enfermo, no lo dudes, se hace realidad. Entonces, por sus frutos los conoceréis.
0: Hacemos una pausa y continuamos siempre contigo.
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0: Vamos con algunas llamadas del público. Con mucho gusto, ya estamos de regreso. La invitación a que sigas llamando y pidiendo el cuadro de honor y que te anotes en la oración, así como que anotes a tus seres queridos. No dejes de comunicarte al 55 55 41 43 19. También puedes usar el 800 00 274 34. No dejes de llamar, no dejes de hacer contacto con nosotros. También puedes pedirlo aquí en el chat del YouTube. Ahí tienes una gran responsabilidad. ¿Quieres mañanitas para festejarle a alguien santo, cumpleaños, aniversario? Pon la palabra mañanitas. ¿Quieres cuadro de honor? Pon cuadro de honor. ¿Para quién? Nombres completos, por favor. Eso es todo. Eso es todo. Ya te expliqué que si tú quieres pasar un mensaje, lo hacemos con mucho cariño. Este programa siempre ha puesto estos micrófonos y estas voces a tu disposición con mucho, mucho cariño. Pero repito, para el cuadro de honor solamente así, cuadro de honor para y el nombre completo. Y vámonos con algunas llamadas del auditorio. Ana Luisa Hernández Morales, me encanta, casi siempre es la primeritita en escribirnos desde Temixco en Morelos, que pude abrazar, pude saludar con mucho cariño el día del aniversario, que también vino desde allá y estuvo con nosotros, lo cual nos da mucho gusto. Oiga, por cierto, bueno, ahorita te leo, Ana Luisa, nada más. Una, si mal no recuerdo, una de las ganadoras de pase fue Dianita Elías, ¿no? Y yo no la vi. Yo
1: tampoco, ¿sí? La vi.
0: ¿No nos saludaste, Dianita? ¿Sí viniste o faltaste? Te mandamos un beso, un saludo con mucho cariño.
1: Qué bueno que lo dices, porque estaba yo con esa inquietud.
0: Sí, yo quiero darle un abrazo, un beso a nuestra querida. No, es que ella siempre empieza así, queridos míos.
1: Sí.
0: Y se hizo ya como que popular por su frase, pero además por sus participaciones.
1: Y en el curso.
0: Es lo que le iba a decir, toma los cursos. Es un,
1: y participa.
0: Es una linda siempre.
1: No sé, pero ¿veniste, Dianita, o no? Porque no te vimos.
0: Que sí vino, que... que sí estuvo, si ya están checando la asistencia, y sí estuvo aquí. Me hubiera encantado abrazarte, mi Dianita, y creo que la doctora también.
1: Ay, pero por supuesto. Pero bueno,
0: vámonos con Ana Luisa Hernández. Personitas bellas del alma y del cuerpo, sí, ustedes, mis queridos amigos, doctora Levinstein y Orlando, ya esperando recargar la energía con sus consejos. Les mando todo mi cariño. Por favor, continúen dándonos sus consejos y llenándonos de alegría nuestros corazones, como siempre lo han hecho. Gracias por todo. Me dice mi hija que el día de su aniversario me vio súper feliz y así fue. Ellos me dieron unos boletos para un concierto por el Día de las Madres y yo les mandé fotos que me tomé ese día y me dice que nada que ver con ustedes, la pasé como una gran fiesta. Gracias por llenar mi vida de tanta felicidad, los quiero mucho. ¡Qué hermosa, Ana Luisa!
1: ¡Qué hermosa!
0: Nosotros también felices de que estuvieras aquí.
1: Es una alegría enorme, porque es eso lo que tú mencionas, cada amanecer, en cada momento, compartiendo momentos difíciles, renovando la esperanza, la fe, la alegría de compartir milagros que se manifiestan, no tiene nombre.
0: Y Silvia Rodríguez Núñez, infinitas gracias por estar siempre conmigo. Dios los bendiga. Lluvia Cedillo, también los amo, les agradezco todo, les agradezco tanto. Que Dios los bendiga siempre.
1: Un abrazo gigante.
0: Jacqueline Galicia me comenta del oxígeno. En realidad que es maravilloso, con el oxígeno nuestra saturación subió, en mi familia todos tuvimos COVID y desde ahí no habíamos saturado más de 90, 91, ahorita estamos entre 95 y 97. ¡Qué maravilla! Pues ahí está ya normal la saturación. Muchos me preguntan cuánto debe ser lo normal, de 95 a 100%. Lo normal es 100%, o sea, una saturación como debe de ser. Pero en la ciudad, desde ahí, doctora, empieza. El aire que respiramos no tiene tanto oxígeno como debiera, entonces el cuerpo tiene que hacer grandes luchas
1: Y ese sería una ayuda para todos, ¿eh?
0: Exacto, para oxigenación. Digo, aquí hay caso específico de hipoxia, o sea, falta de oxígeno. Pero en general a todos nos ayuda porque, les repito, no tenemos mucho... vamos, no, la capacidad ventilatoria de los pulmones, aún los que están en perfecto estado, se ve mermada al no darle la cantidad de oxígeno que se requiere. Guadalupe, inicio este día con amor y gratitud y lo bendigo con alegría y felicidad. Qué importante, doctora.
1: Claro, ahí está el secreto. Justamente por sus frutos los conoceréis. Y diríamos, terminas el día a lo mejor cansado, a lo mejor un contratiempo, pero estás en paz, estás tranquila. Y entonces dices, no son las circunstancias las que has permitido que determinen tu existencia, sino la paz que hay en tu corazón, la gratitud. Y calificar este día es maravilloso, bendito, simplemente porque es regalo de Dios para mí.
0: Norma Frida Kampner, otra adorada también, que también estuvo en el aniversario desde Puebla, desde Huauchinango, aquí.
1: Sí, nos hizo muy feliz.
0: Mucho, muy felices, además llena de regalitos que no son necesarios, pero los valoramos y los apreciamos tanto. Mi Norma Frida dice, muy buenos días, mis queridos y amados doctores. Doctora Raquel, usted es la muñequita más amada de Dios. Doctor Orlando, es usted el más hermoso, guapo, divino y precioso. Y el equipo del CECID son una maravilla del mundo. Les deseo con todo mi amor, mi respeto y mi admiración una semana que iniciamos llena de bendiciones y de todas las cosas buenas que Dios nos tiene preparadas. Los amo, los amo, los amo.
1: Ay, un abrazo gigante con todo el amor. Y también siéntete muy amada y correspondida al mil.
0: Claro que sí. Uno más, Dianita Elías, precisamente. Saludos, queridos míos. Agradezco y doy testimonio de lo poderosa que es la cadena de oración. Mi sobrino salió súper bien de su cirugía y ya está recuperándose en casa. ¡Qué gusto nos da, Dianita! Te mandamos un beso con mucho cariño. Bueno, pues vamos a hacer una pausa. Pausa que hacemos festejando.
1: Claro que sí, es cumpleaños de Esther Robles. Raúl Monsalva te envía un abrazo gigante, te dice que te quiere muchísimo y te desea siempre lo mejor.
0: María Luisa Lira está cumpliendo años. Nuestra querida Carmen Timoteo la felicita y le agradece a Dios por su vida.
1: ¿Qué tal? También es cumpleaños de Verónica Sánchez y Martina Linares te dice que te quiere muchísimo, te envía un gran abrazo y siempre los mejores deseos.
0: Otra querida de este programa, Elba, Elvita Juárez, nos pide las mañanitas para Janet Escobar Juárez, a quien le dice que quiere mucho y la felicita con mucho cariño por su cumpleaños.
1: Claro que sí. También Elia Rocío de Anda Vázquez cumpleaños. Y tu comadre Ana Luisa Chávez Vázquez te desea siempre lo mejor y te dice que te quiere muchísimo.
0: Margarita Martínez Sánchez también está cumpliendo años. Su hermana Silvia Martínez Sánchez la felicita, le desea mucha salud y le dice que la quiere mucho. Así es que para ella y para todos los que tienen un motivo para festejar, nosotros les deseamos... ¡Felicidades!

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3: México tiene una tasa de crecimiento poblacional menor a 1% anual y se registran menos nacimientos en el país que en 2024, con una tasa de fecundidad de 1.6 hijos por mujer, en promedio, expuso la Secretaría de Gobernación. Esto se dio a conocer en la sección ordinaria del Consejo Nacional de Población, en momentos en que el país experimenta una profunda transformación en su dinámica demográfica, por lo que las políticas públicas del gobierno federal van evolucionando. Es decir, que esta nueva demografía nacional, de 200.000 nacimientos menos por año, en el futuro, generará demandas que requieren modificar las políticas en educación, salud, vivienda, empleo e infraestructura, ya encaminados hacia mediados del siglo.
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0: Ya estamos de regreso, siempre un gusto leer a nuestra abuelita Ida Ruelas. Dice un saludo con mucho cariño a la doctora Raquel, la quiero mucho. Un saludo también con mucho cariño para mi doctor Manuel Orlando, lo quiero mucho. A mis niños del CECI también los quiero mucho. Es que esta mujer es puro amor para todos y por eso la amamos tanto aquí en el CECI. Muchísimas gracias.
1: Un abrazo por todo el amor.
0: Dianita Elías, que ya nos dice, sí, fui hasta, le di un abrazo a la doctora, le presenté a mi esposo,
1: claro,
0: pero no le dijiste, soy Diana.
1: No te reconocí, Dianita.
0: No.
1: Es que yo la veo en el los jueves en el curso, en una fotografía.
0: Pero
1: está,
0: es que
1: más
0: una
1: bonita.
0: Además, yo le voy a decir algo, digo, hablo por mí, pero yo creo que también a usted, doctora, le pasa, son tanta gente.
1: La emoción, el atarantamiento, el que te hagan por aquí, por allá, por todos lados, pero bueno, tuvimos la fortuna de podernos dar un abrazo, me siento afortunada y bendecida.
0: Yo te mando un beso con mucho cariño, me hubiera encantado darte un abrazo, un beso, saludar a tu esposo.

0: Yo te mando un beso con mucho cariño. Me hubiera encantado darte un abrazo, un beso, saludar a tu esposo. Qué bueno que te acompañó. Espero que se le hayan pasado muy bien. Ya el programa en YouTube, pues hasta donde yo me quedé, sumaba más de 1.700 vistas. No sé ahorita cuántas vaya, pero fue un programa muy bonito, con temas muy bonitos, muy interesantes. Gracias, Dianita, por tu pronta respuesta. Laura Hernández, buen día, que Dios los bendiga. Cuídense mucho, doctores, y también saludos a todos los del programa. Gracias. No, hombre, gracias a ti,
1: Gracias, Dios.
0: Laura. Norma García también nos dice que, doctores, los amo mucho, por favor, prometan que se van a cuidar mucho. No me imagino qué haría sin ustedes, sin sus consejos, sus reflexiones, sus temas. Gracias, gracias, gracias.
1: Qué
0: Gracias a ti,
1: hermosa.
0: Normita.
1: Es que Dios nos cuide y nos proteja a todos, nos mantenga siempre en su mano y su cobijo. Y recuerde, ante los tiempos difíciles que estamos viviendo, tener siempre presente el Salmo 91. Cuando nos dice ella, cuídense, protejan, tenemos el recurso del Ser Supremo, quien hizo cielo, mar y tierra, la fuente de toda vida. Cuando lo invocamos, abrimos nuestro corazón, Él se hace presente.
0: Dice también Genia Ruiz, buen día, bendecido inicio de semana. Gracias por coincidir conmigo. Mil bendiciones, ángeles alquimistas del alma. Qué hermosa Genia, muchas
1: Qué
0: gracias.
1: linda.
0: Adriana Correa, buenos días, mis amados doctores, que tengan un excelente inicio de semana, que Dios los cubra con su luz y los colme de infinitas bendiciones. Saludos y gracias por estar en mi vida, los amo. Igualmente, Adrianita, hermosa, gracias.
1: Un abrazo con mucho amor.
0: Margarita Ortiz, qué bueno que hablaron del oxígeno. Yo lo compré cuando lo mencionó Orlando por la confianza que le tengo. Me da pena decirlo, pero ni sabía para qué era. Para mí basta y sobra que él lo mencione para que a mí se me haga un buen producto. ¿Cómo se toma?
1: Ay,
0: Qué
1: qué lindo.
0: hermosa eres. Muchas gracias por la confianza. Pero fíjese que eso, doctora, a nosotros esa gran confianza, en lugar de envanecernos, nos compromete.
1: Sí, es un privilegio, pero una mayor responsabilidad.
0: Exacto, a tener siempre la información correcta, investigarles, en el caso de los productos, a que vengan respaldados por antecedentes, por testimonios, por supuesto con fichas técnicas, registros y todo, porque en serio, eso es el mejor aval que puede haber de los productos. La primera vez se lo toman porque alguien se los recomendó, porque su servidor se los recomendó. Pero la segunda y tercera vez, y cuando se lo empiezan a tomar sus familiares, es porque ustedes ya vieron los resultados. Eso es lo mejor de estos productos. Entonces, el oxígeno se toma a razón de 10 gotas en un poquito de agua, de una y hasta tres veces al día. Yo me lo tomo en la mañana diariamente, nada más. Pero es importante empezar desde una gota. Primer día, una gota diluida en agua. Segundo día, dos gotas. Tercer día, tres gotas. Y así, diario aumentas una gota hasta llegar a 10. Y así ya te sigues con tus 10 gotitas de una a tres veces al día. Y para retomar el tema, le leo a Cintia Bondani Antuñano. Hoy nuestro tema es: por sus frutos los conoceréis. Y mire, dice, así me dicen los profesores de mis hijas, una es médico y una historiadora, las dos tuvieron una el primero y otra el segundo lugar de su generación en la UAM y UNAM respectivamente. Yo no quepo de orgullo y satisfacción, además son guapas, pues de tal palo, tal astilla, la mamá también es preciosa. Doctora, por sus frutos los reconoceréis. Ahí hay también una gran disyuntiva, porque entonces los hijos que hacen algo indebido, que son, no sé, rateros o algo, y los papás dicen, ¿cuántos hemos leído aquí? Yo no les enseñé eso.
1: No, pero a veces la sobreprotección, a veces el abandono, no nos damos cuenta, Orlando, pero no se trata de culparnos, se trata de aprender. Se trata de darnos cuenta en qué, y algo bien importante, ya las decisiones las toma cada quien. Yo puedo ser la mejor mamá o la peor mamá del mundo, pero mis hijos toman la decisión de ser lo que elijan ser. Tienen valores, tienen lo que quieras, ajá, pero no podemos cargar con la responsabilidad de las decisiones de los demás tampoco. Aquí, como dice, bueno, es el fruto de lo que tú le has dado, una mamá hermosísima, una familia.

0: aún
1: Y
0: principios,
1: les dio amor, les dio
0: valores,
1: confianza,
0: etcétera.
1: valores, pero también seguramente fue estricta, fue,
0: Claro. Y
1: vamos.
0: todo lo demás, pues depende ya de ellas, pero sí, de alguna manera, nuestros hijos son nuestro espejo, nuestro reflejo.
1: Por sus frutos los conoceré, ese es nuestro tema. ¿Qué dices tú al respecto? Hacemos un paréntesis para hacer oración. A ti te toca, ya lo sabes, pedir y agradecer. Pero eso sí, lo tienes que hacer con mucha, mucha fe y desde tu corazón, ¿eh? Es la única manera que garantizas que llegue directo al corazón de Dios. Raquel Levinstein nos guía paso a paso para vivir esto que es el portal 1111.
2: Portal 1111. Un momento de comunión con el cielo para pedir con fe.
3: Es el momento, bendito, bendito momento, en que se abren las compuertas del cielo para sentir cerquita, muy cerquita a Dios. Su amor infinito que nos cobija, su amor que nos libera de errores y caídas, su luz que alumbra nuestro camino, aún en las noches más oscuras. Para pedir, con todo el amor, la fe y la gratitud infinita, por el despertar de conciencia de la humanidad y la instalación del reino de los cielos en el aquí y el ahora, donde todo fluye para bien, donde los hombres volvemos a ser hermanos, donde la vida se manifiesta en perfección. Es el momento de pedir por tu necesidad especial.

0: Con profunda humildad e infinita gratitud, damos gracias porque nos escuchas, porque respondes a esta nuestra solicitud. Gracias.
1: Este fue el portal 1111. Damos gracias por lo que ya es.
2: Bueno, pues vamos a continuar después de hacer esta oración, doctora. Les recuerdo que se está llevando a cabo el curso de salud, rejuvenecimiento y paz interior. No se lo pueden perder. En serio, de veras, son conocimientos únicos en donde la transformación viene porque viene. Además, conocimientos de cuestiones que son como un don, un privilegio con el que todos fuimos dotados, o sea que están en funcionamiento. Eso es un gran riesgo, doctora. De todos modos funcionan, y a veces cuando no los conocemos, los hacemos que funcionen en nuestra contra.
0: Claro, porque somos, recuerda que estamos hechos a la imagen y semejanza del Creador, y por lo tanto somos seres creadores. Y por ignorancia e inconsciencia, pues ve el mundo que estamos viviendo, la vida que estamos enfrentando. Cuando tenemos el poder de vivir en salud, en armonía, con paz interior, rejuvenecer nuestras células, hacer un mundo mejor, depende de ti. No te quedes fuera, esa decisión depende de ti. Siempre no tenemos tiempo, mañana, que si esto se siempre está con los brazos abiertos, con las mejores, vamos a decir, oportunidades, porque es súper accesible en muchos sentidos, económicamente, para verlo y oírlo cuando tú lo requieras, pero la información que se aporta en cada sesión es invaluable.
2: Yo te pido que si no lo has hecho, lo hagas ya. Estás a tiempo de inscribirte. Es los jueves a la 1:00 p.m. para tomarlo en vivo. Jueves, 1:00 p.m, tiempo del centro de México. Digo, porque estoy leyendo, aquí hay mensajes desde Dallas, Texas, desde Atlanta, desde España, desde, qué bonito, que por cierto, España, campeón del mundo. Felicidades.
0: Claro que
2: felicidades.
0: Sí.
2: Felicidades. Bueno, que ya decían que le estaban poniendo la segunda. Yo no sabía que las camisetas de España tienen una estrella porque es lo que representa que son campeones, ¿no? Y que ahora ya le van a poner sus dos estrellas.
0: Claro, son bicampeones.
2: Y que ya mucha gente ya les había puesto su estrellita, unos dibujada, otros pegada, la creatividad, ¿no? Que son estrellitas, según como yo vi, las que ponían en la frente. Las que nos ponían cuando éramos chiquitos, que nos portábamos. Bueno, nos ponían, es un decir, porque yo no me portaba muy bien, entonces a mí casi nunca me tocaba estrella, me acuerdo. Pero a los demás que sí les tocaba, yo sí veía esas estrellitas. Yo sí veía.
0: ¿Las conoces?
2: Las conozco. No sé si todavía existan, o si todavía se use eso. Ya se está saliendo la edad. Mejor vamos a una pausa y continuamos.
0: Claro que sí, regresamos muy pronto.
2: Después del corte, continuamos siempre contigo. 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

0: Bueno, pues ya estamos de regreso. Continuamos. Muchas gracias por estar con nosotros esta mañana y sobre todo muchas, pero muchas gracias por permitirnos a nosotros acompañarte como cada día y estar siempre contigo aquí en Radio Chapultepec. César Camargo, qué bueno que van a ser cuadro de honor. Yo les hago un reconocimiento a ustedes por siempre pensar en todos los detalles. Para nuestros hijos ha sido muy estimulante el encontrarse su nombre de repente. Cuando ustedes lo mencionan la primera vez, no lo podían creer. Le hablaron a toda la familia para decir que salieron en la radio. ¡Ah, qué bonito! Y que el segundo año ya lo esperaban y que ahora le preguntaron, dice, pensamos que ya no iba a haber. No, porque siempre es la semana que sigue después del fin de cursos. Entonces estamos en el tiempo exacto, mi querido César. Qué bueno que lo estén esperando. Ya lo saben, pueden llamar aquí al CECID para reportarse. O bien pueden reportarse directo en el comentario del YouTube. Si eliges esta segunda opción, entonces le pones ahí clarito, cuadro de honor. Tres palabritas que te pido incluyas, cuadro de honor para y el nombre o los nombres completos de cada uno de los niños y jóvenes que quieras que sean reconocidos. Blanca Velázquez, mi hijo, hizo su examen y quedó en el Politécnico. Ya está grande, pero para él es importante el cuadro de honor. También se vale. Todos los que ustedes crean que lo van a valorar y que hicieron un esfuerzo, en este caso para pasar un examen de admisión, lo pueden reportar con mucho gusto. Adriana Escamilla, yo solo les quiero comentar que también estoy usando el oxigen y en realidad me ha ayudado mucho, me siento muy bien. Gracias por comentarlo, Adriana. Ay, perdón, es Ariadna, no Adriana, Ariadna Escamilla, una disculpa, muchas gracias. Dice J. Araceli, buenos días, queridos doctores, es un gusto saludarlos. Como siempre, los mejores temas. Feliz inicio de semana. Igualmente para ti, Carmen Timoteo, muy buenos y bendecidos días para todos ustedes que hacen posible este hermoso programa. Gracias por continuar trabajando. Dios los bendiga. Saludos y abrazos para todos. Qué hermosa, Carmen. Cuando hablas de todos, de veras que se agradece mucho, pero mucho más. Y retomamos nuestro tema, ya está aquí la doctora, por sus frutos los conoceréis. Y a propósito, dice Andrea Bustos, entonces, ¿no siempre es uno culpable de las actitudes que tomen los hijos? Por ejemplo, tengo un hijo que se droga y en la casa él nunca vio esos ejemplos.
1: Qué hermosa, no, debemos separar. Tenemos cierta responsabilidad, nuestra querida Malu Moreno nos comparte su experiencia y sería bueno comentar al respecto, porque de verdad pensamos, bueno, si mi hijo, vamos a decir, es adicto, es flojo, no le gusta trabajar, etcétera, tenemos que voltear hacia nosotros para evaluar, analizar hasta qué punto yo estoy propiciando, tolerando, aceptando ese tipo de conductas, pero la decisión es de cada quien, o sea, eso es personal. Y las consecuencias son las que pueden hacer reflexionar, cambiar. Por eso, con cierta regularidad, cada mes tenemos la entrevista con nuestros amigos, los Alcohólicos Anónimos del grupo Nuevos Amigos, donde comparten sus experiencias de vida. El infierno que vivían en la actividad alcohólica y de adicción, y la diferencia de ser conscientes, de ser responsables. Entonces me viene a la mente la última entrevista que tuvimos con Angie, ¿no? Que fue a buscar un grupo, la ayuda para el esposo, y dice, la que me di cuenta que necesitaba ayuda era yo. Cuesta trabajo darnos cuenta, Orlando. El que necesita la ayuda soy yo, el que está mal soy yo. Pero no para flagelarnos, no, al contrario, para movernos, para cambiar esas actitudes. Entonces, no somos culpables, tenemos cierta responsabilidad. Vamos a la historia. En la familia, los valores, la familia, etcétera. Pero a lo mejor yo lo apapaché, le cargué la canasta, no le permití enfrentar consecuencias de sus actos, lo que sea, pudo haber contribuido como un, vamos a decir, una predisposición a esa adicción, pero la decisión es de ellos. Y de ahí, porque levante la mano, a ver, como mamá o como papá, el que nunca, nunca hayamos tenido un error, una mala actitud, un simplemente repetir lo que yo aprendí, el grito, el sombrerazo, la amenaza, lo que quieras. Entendemos que por ley de inconsciencia tendemos a repetir lo que más daño nos causó, aunque yo tenía el propósito de que mis hijos nunca, nunca recibieran esos tratos o ese grito o esa ofensa. Cuando menos piensas, estás gritando como bruja y haciendo lo mismo. Pero darnos cuenta te permite decir, no, esto se acabó. Esto, yo voy a hacer mi escalera al cielo para convertirme en pescadora de estrellas y darles una vida mejor, con mejor calidad. Y cuesta trabajo, pero no por ello soy exenta de haber cometido un error. Pero ¿sabes qué, mi vida? Esto que te dije o que hice fue en inconsciencia, repetí lo que más daño me causó. Yo hubiera querido con el alma nunca, nunca cruzaran por tu rostro una lagrimita de dolor, de tristeza, y menos por mis acciones. Pero te repito, fue lo que aprendí. Ahora de ti depende tomarte de ahí para repetir lo mismo y seguir dañando, o cambiar de giro, perdonar, liberar, darte cuenta de lo que no debemos repetir y convertirte en una mejor persona. Eso depende de cada quien, Orlando.
0: También aquí es que estoy tratando de encontrar a Malu. Aquí está Malu Moreno. Bueno, primero nos platica, dice, un hermoso día, inicio de semana, Dios los bendiga, mis amados angelitos de vida y luz, escuchando el tema de hoy con la mente abierta para absorber su sabiduría, un poquito desvelada porque estuve con molestias de vómito, pero creo se me limpió el estómago porque ya me siento mejor. Es que a veces exagero en comer algunos alimentos que irritan mi estómago. Como dicen, no es la calidad, sino la cantidad. Los amo mucho por ser mis ángeles de vida y por todo lo que me han ayudado en este camino, que es ir sanando mi niño interior y enfrentar todos mis defectos de carácter. Bendiciones para su gran equipo, Cecid, y para nuestra gran familia de Siempre Contigo. Los amo mucho, benditos sean. Y con respecto al tema, mis amados angelitos, mis hijos son de verdad mi orgullo, son responsables y amorosos con nosotros y nos llenan de atenciones sin distinción. Y si fueran el reflejo mío como los traté de niños con violencia, ellos fueran diferentes a como son, igual a mí. Y gracias a Dios son lo opuesto, también en parte a mi querido esposo, que es y fue todo lo contrario que yo. Gracias, mis ángeles, por todo lo que me han ayudado y enseñado. Los amo mucho.
1: Qué hermosa, y gracias por compartir. Y así, con el corazón abierto y con toda honestidad, si yo les di violencia, sí, pero les enseñaste valores, les enseñaste el valor de una familia. O sea, ellos tomaron lo bueno. Y como dices, tu esposo, que era todo lo contrario, bueno, pues venía un equilibrio. Pero malo así nada más, ¿cómo explicarte? El grito, la ofensa, y porque se me da la gana. No, seguramente, pues sí, la neurosis característica del mal humor, el grito, la ofensa, cuando no pensamos, no razonamos, y te ha costado mucho trabajo, mucho esfuerzo irte dando cuenta de errores que cometimos nosotros como mamá, como compañera, como esposa, como no, como lo que sea, e irlos corrigiendo. Pero entonces ellos tomaron la esencia de esa educación. No era la mejor manera, sin duda, pero la esencia, el contenido, fue lo que ellos aprendieron. Y qué bendición, dar gracias de verdad, porque aquí también, Orlando, yo decía, no culpables, así como que por tu culpa tu hijo es lo que es, no. Tenemos desde Abraham Lincoln, tenemos a Benito Juárez, tenemos, o sea, muchos ejemplos de gente grandiosa que tuvieron una infancia. Benito Juárez simplemente huerfanito, y pero también vamos a decir, enchalecarme los éxitos, los logros de mis hijos, porque son la octava maravilla, bendito sea Dios, porque llevan la esencia, porque me llenan de orgullo, de satisfacción. Pero sus méritos, su trabajo, su estudio, es mi reconocimiento, mi admiración. Y compartirlo, pues qué bendición.
0: Vamos a hacer otra pausa, doctora.
1: Regresamos muy pronto.
0: Quédate con nosotros. Te recuerdo nuestros teléfonos 55 55 41 43 19. También tenemos el 800 00 274 34 a tu disposición. Después del corte continuamos siempre contigo.
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0: Gracias, muchísimas gracias, Gude Cuellar. Ya tomamos nota de tu cadena de oración. Nuestra querida Almita Berber, ¿cómo te la pasaste en tu cumple, Almita? Dice Encantos, buen día, buen tema. Sin mente y corazón, a Chihuahua, sin mente y corazón, dispuestos a aplicar lo que ya sabemos. Seguiremos repitiendo lo mismo, muy cierta verdad. El victimismo nos enferma de todas las emociones.
1: Así es, ya no ves nada más que el sufrimiento, todo es contra mí, pobre de mí, ¿por qué para mí esto? ¿Por qué? Recuerden, un buen recurso cuando estamos en el ¿por qué? Mejor pregunta ¿para qué? ¿Qué tengo que aprender? ¿Qué tengo que mejorar? ¿Qué tengo que cambiar? ¿Quién? ¿Yo? Porque si estamos esperando que fulanito cambie, que perenganito regrese, que sutanito deje de tomar, que por favor, esas son decisiones que debe tomar cada quien. Los límites y las reglas deben estar muy claros. Retomo una situación. ¿Quieres seguirte drogando? Adelante, es tu derecho, yo lo respeto. Pero mi derecho también es vivir tranquila, vivir en paz, y por lo tanto, te pido que si quieres hacer, seguir haciendo lo mismo, no va a ser bajo mi techo, no bajo mi compañía, porque me conviertes en tu cómplice. Pero estar sufriendo, llorando y quejándote, y mi hijo me está destrozando la vida, pues no hace más que aumentar la culpa en el enfermo alcohólico o adicto, y por lo tanto en la inconsciencia, querer sanando a través del alcohol y de la droga. Por eso es importante cada tema, Orlando, por eso es importante que cada mañana abramos la mente y el corazón para darnos cuenta si yo me estoy equivocando para cambiar, pero no para culparte.
0: Le sigo leyendo, Candelaria Rodríguez, buenos días, mis queridos guías, me dan mucha paz y alegría y sabiduría para salir adelante, los amo, doctora Raquel y Orlando, gracias, Cande, qué amable.
1: Cande hermosa, gracias.
0: Lilia Romero Contreras, mis amores, mis angelitos chulos de lindos, me da mucho gusto poderlos saludar y saber que Dios me los cuida y bendice grandemente, gracias por sus grandes enseñanzas y sabiduría que nos dan a diario. Muchísimas gracias. Linda, gracias a usted, mi Lili. Ya está la cadena de oración en la cual nos pone, lo cual agradecemos mucho, de verdad.
1: Ya lo creo.
0: Muchas, muchas gracias. Guillermina Cerezo, buenos días, mis ángeles hermosos y los más bellos del corazón. ¡Qué amable! Gracias.
1: Qué linda.
0: Aurelia Arellano, hola, hola, muy buenos días. Tengan todo el equipo de Siempre Contigo. Muchas bendiciones para todos. Un abrazo fuerte para mis consentidos maestros.
1: Igual para ti, con mucho amor.
0: Recíbelo de vuelta con mucho cariño, claro. Blanca Morales, buenos días, mis queridísimos doctores. Saludos y bendiciones para todos. Deseo una excelente semana. Gracias por compartir su sabiduría. Dios los bendiga siempre, igualmente.
1: Gracias por abrir el corazón y la mente.
0: Bueno, los frutos ahí están. Por sus frutos los conoceréis, es nuestro tema. ¿Hay alguna manera? Ya voy a tomar el ejemplo de lo que decía Malu. Bueno, me estoy dando cuenta que la estoy regando. Me estoy dando cuenta que soy muy permisivo, permisiva, les permito hacer todo lo que quieren, no estoy al pendiente, o al revés, no les permito nada, siempre los regaño. En fin, ¿hay forma de revertir eso? ¿Hay forma de cambiarlo? Si así fue la infancia y ahora ya son adolescentes o incluso adultos.
1: Mira, tanto así como revertir, déjele que no pasó nada, no, pero sí reconocer. Mira, yo fui una mamá neurótica, gritona, exigente, lo que sea, de la exigencia de esto, mira qué bueno, pero de la forma o el grito, lo que nos equivocamos, reconocerlo, ¿sí? Mi vida, hubiera querido nunca, nunca, como te decía hace un momento, que en tu carita de niño cruzara unas lágrimas por mis palabras o por mis etiquetas o por mis lo que sea, por mí, por mis actitudes. Pero lo cometí. Yo te pido mil disculpas desde lo más profundo de mi corazón. No me excuso en decirte que yo hice lo que repetí lo que a mí me causó tanto daño. Ignoraba que repetimos lo que más daño nos ha causado. Pero ahorita con toda la honestidad te digo, estoy cambiando cada día, cada momento para ser una mejor mamá para ti. Ahora, fíjate muy bien, de ti depende entregarle las riendas de tu existencia a mis actitudes, a mis errores, o vivir la magia del perdón y darle vida a tus pensamientos, a tus sueños, y no entregar las riendas al dolor, sino a ese ser supremo que es amor en ti. Ya depende de cada quien, Orlando. Entonces no estoy cambiando el ayer, lo estoy reconociendo para, por lo menos entiende que no era contra ti, que no es que no te quisiera, al contrario, simplemente repetía lo que más daño me causó, porque esa es ley de inconsciencia.
0: Mire, nos escribe Tajel Salazar, dice: hola mis preciosos ángeles, yo trabajo en un kinder de auxiliar educativo y sí, se siguen poniendo estrellas a los peques bien portados.
1: Ah, qué bonito,
0: qué bueno. Aquí fíjese, ya me dijeron el dúo dinámico, los dos, que tampoco, ellos también les tocaron las estrellas, pero tampoco les podían muchas estrellas, mira, que digamos.
1: Dicen, Dios los hace y ellos se juntan.
0: ¿A ti te tocaron las orejas de burro? No, esas así a mí no me tocaron. ¿A poco sí habrán existido las orejas de burro?
1: Sí, podrían orejas de burro. Te digo, es muy feo.
0: Eso sí está muy feo.
1: O sea, te digo, todo lo que divide, y los inteligentes y los burros, los pobres y los ricos.
0: No, bueno, pero las estrellitas sí está bien reconocer el esfuerzo, claro, ¿no?
1: El reconocimiento sí. Y no está con estás ofendiendo a los demás, porque es justo, o como dicen, es justo y necesario reconocer el esfuerzo, como en el cuadro de honor que ya estamos con mucha alegría integrando. Bueno, habrá quien simplemente puso todo su esfuerzo, no es que haya sacado 10, es que hizo todo lo posible por mejorar este año. Entonces se reconoce, se agradece.
0: Dice Rosalía Flores: bendiciones para todos. Ya está tu cadena de oración anotada, con mucho cariño. Avísanos cómo sigue la señora Yolanda. Rosalía, también bendiciones para ti.
1: Con mucho amor, claro.
0: Juanita Velázquez González: bendiciones, doctores, gracias por todo, gracias a ti. Lourdes Zamora Solano: yo también quiero agradecer el cuadro de honor, los chicos lo disfrutan mucho. ¿Cómo no? Si es un gran esfuerzo el que realizaron, y ese es perdón, ese es el objetivo del cuadro de honor, reconocerles. No cualquiera sale en el cuadro de honor, y menos a nivel nacional, a nivel radiofónico.
1: A nivel del mundo, Orlando.
0: Sí, porque lo escuchan en muchos lugares. Así es que tú quieres que tu niño, tu niña salga en el cuadro de honor del programa. Bueno, pues repórtalo. Repito, solamente anota la palabra cuadro de honor. La palabra, son tres palabras: cuadro de honor para. Y nos pones el nombre completo de quien merezca estar en el cuadro de honor. Nosotros confiamos en ti, tú eres juez, entonces tú tomas la decisión si va o no a estar en el cuadro de honor. Para quien sacó puro 10, por supuesto que lo merece, pero también me viene a la mente aquel niño, aquella niña que la pasó muy mal, que estaba a punto de reprobar y que se esforzó. Eso es lo que estamos reconociendo, el reconocimiento al esfuerzo, doctora.
1: Claro, eso es lo que cuenta, eso es lo que importa, y seguir adelante y tratando de ser cada día mejor. Recuerda que la competencia no es con los demás, es con uno mismo, un poquito mejor cada día.
0: Irene dice: por favor, un saludo a mi hijo, ayer fue su cumpleaños, quedó en silla de ruedas. Irene, pues nos llegó después de las mañanitas, pero con mucho cariño. ¿Qué pasó, mi Irene? ¿Quedó en silla de ruedas? ¿Por qué? Digo, así como está redactado aquí, ayer fue su cumpleaños y quedó en silla de ruedas. O sea, ¿qué pasó ayer en su cumpleaños que quedó en silla de ruedas? ¿O tuvo antes un accidente? Sea lo que sea, qué difícil, doctora.
1: Claro que sí, pero recuerda que la mente rebasa por mucho la limitación del cuerpo. No permitas que tu mente se contamine de miedo, de dolor, de resentimiento. Ay, nos gustaría saber qué fue lo que pasó para poderte dar más orientación, pero por lo pronto, que este cumpleaños sea el inicio de una nueva etapa de tu vida, con mayor conciencia, con mayor libertad, la que te regala tu mente y tu corazón.
0: Mire, así como hace rato Dalia con H intermedia, Estela Mar también, Estela con H, TH. Como en los nombres no hay nada escrito, ¿verdad? Depende mucho de cómo hayan pedido ustedes los papás que aparecieran en su acta, o también muchas veces cómo agarraras al de registro civil de buenas, de malas, y te cambiaban el nombre, en fin. Pero a ver, Cintia Bondani, tú eres nuestra correctora de estilos y nos explicas esto de las H's intermedias. ¿Es algo? ¿Es una etimología? ¿O de dónde viene? En fin.
1: En hebreo, Orlando representa grandeza. Te les comentaba fuera del aire que precisamente Abraham, el patriarca de las religiones monoteístas, el patriarca de los hebreos, de la religión judía, decía que era Abraham. Pero cuando él tiene su cambio de conciencia, cuando él empieza ya a ejercer su patriarcado, es Abraham. Y Sara, su esposa, también. Cuando tiene ese cambio de conciencia, cuando ya es, tiene el hijo que después de los 100 años y demás, ya no es Sara, es Sarají, con la H intermedia. Entonces, es grandeza, es amplitud de conciencia, cambio.
0: Pues mire, qué bonito saber y aprender más. También saludamos a María Rosario Acosta. Los quiero mucho, doctora Levinson y Manuel Orlando. Gracias por existir.
1: Ah, qué hermosa.
0: Gracias, María. Gracias. Rosario. Julie Gibb, bendiciones siempre. Se te regresan multiplicadas, mi querida Julie. También ya está anotada tu cadena de oración con mucho cariño. Vamos a hacer una pausa, ya la última, doctora. Regresamos con la cadena de oración y las conclusiones para despedirnos.
1: Pero regresamos muy pronto.
0: Quédate con nosotros después del corte. Continuamos siempre contigo.
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0: Dice Cao, Cao Dis, Dis R. Bueno, dice, buen día, me acabo de hacer un estudio de vitamina D y al parecer tengo deficiencia. ¿Eso qué significa y cómo me controlo? Bueno, hay de deficiencias a deficiencias. El valor normal de la vitamina D en sangre, si mal no recuerdo, es de 20 nanogramos por decilitro. No estoy muy seguro, sí, pero creo que es eso. Hay que ver cuánto menos tiene. ¿Por qué puede pasar? Básicamente por una mala alimentación. Ahí le hace falta comer huevo, yema, sobre todo de huevo, que también ahí hay muchos mitos con el colesterol. En fin, una cantidad adecuada, esa es la que más vitamina D contiene. Pescados como el salmón, como el atún también. Y algo muy importante, la luz solar. La luz solar es la que estimula, de hecho, a la vitamina D, que es la D3, particularmente se le llama así, la vitamina del sol. Y por supuesto acudir al médico para ver la causa y para que le recete la vitamina D de manera suplementaria, no nada más de los alimentos y el sol, doctora.
1: Claro que sí, Orlando, también es importante. Hay medicamentos como la metformina que disminuyen la asimilación del complejo B, pero como te lo acaba de decir Orlando, tu médico, al tenerle la valoración, ver que hay una deficiencia, pues tendrá que hacer un ajuste en la ingesta de tus medicamentos y, como te dijo, la alimentación, tomar el sol, te va a ayudar muchísimo.
0: Me ponen ahí que ya me investigó la producción, el güero me pone que es entre 20 y 40 nanogramos por mililitro, entre 40 y 60, perdón. Entonces, ¿tú con cuánto saliste? Ya con esos resultados el médico te puede guiar. Pues estamos llegando al final, doctora, ya no me da tiempo de leerle mucho más. Mi querida Ale Rodríguez, ¿cómo está don Adolfo? Le mandamos un fuerte abrazo. Dice, mis queridos doctores, les mandamos un fuerte abrazo con mucho cariño, lleno de bendiciones y deseando que tengan un maravilloso inicio de semana, regalándonos cada día sus temas y presencia. Gracias, gracias a ti, mi Ale querida.
1: Un abrazo grande.
0: Bendecido día, mis angelitos de la radio, dice nuestra querida Vicky Reyes. Bendecida semana, escucho con atención el programa. Mil gracias por todo. A ti, qué gracias, hermosa, Vicky. Siempre. Pues, doctora, estamos llegando al final, vamos a las conclusiones. Por sus frutos los conoceréis.
1: Por favor, y decíamos, hacemos esa ensamble entre ese postulado de nuestro hermano mayor Cristo Jesús, por sus frutos los conoceréis, y la ley de correspondencia, como es arriba, es abajo, como es adentro, es afuera, como es en tu mente, es en tu realidad, pero también cómo es tu realidad, cómo está tu entorno, tu casa, tu cartera, tu bolsa, porque si estás en el desorden, en el chiquero, eso es lo que estás alimentando a tu mente, tu corazón, y vives en un caos, en circuitos neuronales imperfectos, actuamos en automático, y pues obviamente los resultados pues son obvios. Vives en el victimismo, vives en la queja, vives criticando a los demás. Volteemos a nosotros, veamos a los demás con compasión, un poquito como nos ve Dios. Recuerda que somos parte del todo, de la mente infinita. Y por lo tanto, trata de poner en tu mente cosas hermosas. Fíjate en la luz, el calor del sol y agradece. En el vuelo de las aves, su canto, el brillo de una estrella, el calor, la luz del sol, el latido del corazón, que es la sinfonía de la vida que palpita en ti. Trata de ver en los demás lo bueno. Deja de estar viendo lo malo, el negrito en el arroz, y estimula que cada quien saque lo mejor de sí mismo, porque el ego, la competencia es yo, nadie como yo, y vamos separando, disgregando el pueblo de Dios que somos todos.
0: Hasta aquí nuestra emisión. Bueno, nada más el comentario de Marilena Santiaguillo Velázquez. Dice, felicidades al dúo dinámico. Antes les ponían estrellitas y hoy se merecen estar en el cuadro de honor porque son parte de la familia Cecit. No, hombre, y no solo parte, por ellos podemos llegar hasta ti, claro.
1: Claro.
0: Claro que merecen estrellota todos. Bueno, ellos dos que hacen la función de todo el staff y todo el equipo, por supuesto, todo el Cecit. vamos a comprar su plantilla de estrellas. Bien, pues hasta aquí nuestra emisión. Ahora te invito a cerrar con broche de oro. Te invito a ser parte de esto que es la cadena de oración.
1: Es el momento, bendito, bendito momento, de unir las manos en señal de invocación, para invocar tu nombre, tu luz, tu presencia bendita, y darte gracias, Señor, infinitas gracias, por el milagro de la vida y mi despertar de conciencia en ti. Gracias, porque eres la luz que alumbra nuestro camino, el perdón y la misericordia que nos libera de errores y caídas, el amor que cobija nuestros sueños y nos permite hacerlos realidad. Es el momento de pedir por tu necesidad especial, por tus seres queridos, por quien ha dejado este plano material para que encuentre en tu mano extendida un camino de luz, de amor hasta tu corazón, para sus deudos, paz y consuelo, y la certeza absoluta de saber y sentir que lo que se ama jamás, jamás se pierde. Con todo el amor e infinita gratitud, te pedimos por todos aquellos que te necesitan tanto y ni siquiera te buscan, por nuestros gobernantes y todos los gobernantes del mundo, por los que están sumergidos en la oscuridad de la inconsciencia, atrapados en violencia, mezquindad, egoísmo, soberbia, adicciones, relaciones dependientes y todo aquello que nos aleja de ti. Te pedimos por los enfermos de cuerpo, de mente, de espíritu, por los que han perdido trabajo, por los que han tenido que cerrar empresas, cerrando fuentes de trabajo y clausurando sueños, por las empresas que siguen en pie, manteniendo fuentes de trabajo y el afán de servir a la vida, sé su guía, protección y provisión. Te pedimos por los más pequeñitos e inocentes, por los animalitos de cielo, de mar, de tierra. Y mira, Señor, ante tantas necesidades, la más importante, que sea tu presencia bendita, luz, despertar de conciencia y tu voluntad divina la que se haga manifiesta en todo momento y en todo lugar. Y así en silencio, desde lo más profundo del corazón, te damos gracias, infinitas gracias, porque es promesa divina que aquello que se pidiera en oración con fe, podíamos dar gracias, porque ya ha sido concedido.
0: Rapidísimamente, le agradezco mucho a nuestra querida Cintia Bondani, que siempre nos ilustra en esos conocimientos de gramática y literatura. Dice: la H intermedia en nombres propios es elección o mala redacción en ortografía. En ortografía se coloca cuando existe diptongo o hiato, por ejemplo, búho. Bueno, pues ahí está la explicación desde un punto de vista gramatical exclusivamente. Hoy nos despedimos, doctora.
1: Recuerda que podemos cambiar los frutos cuando cambiamos la semilla, que tus semillas sean tus pensamientos, tus sentimientos, tus palabras de amor, de gratitud, y te vas a dar cuenta que la vida cambia.
0: Mañana en punto de las 10 te estaremos recordando que no estás sola, que no estás solo. Si tú nos lo permites, nosotros estaremos siempre.

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3: Tenemos claro que se trata de ganar dinero, de ahí que pacten tratos comerciales que deberían ser para eso, pero ahora ya son usados con fines políticos colaterales a las firmas, y es ahí en donde las naciones socias deben de dejar en claro cada punto. En el caso de la transición energética de México, se presenta ciertamente una oportunidad para impulsar la economía, pero corresponde a México la soberanía de ese flujo, muy aparte de la tecnología, que es otra forma de dependencia necesaria para que el aprovechamiento de la energía renovable sea eólica y marítima. México prioriza su soberanía energética para garantizar la seguridad nacional, estabilizar la economía interna y asegurar que los recursos de la nación beneficien directamente a la población, al ir reduciendo la dependencia de mercados extranjeros y protegiendo a los ciudadanos de las crisis globales, como sucede ahora con los combustibles.
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12 del día con 59 minutos, ya casi la 1 de la tarde. Isabel Hernández al micrófono, les saluda, les da la más cordial bienvenida. Este es un programa especial. Hoy vamos a hacer un programa especial. Las abuelitas modernas que les gusta escuchar la carcacha. A la traviesa Teresita le encantaba esta.

¿Qué canción le gusta a su abuelita? Escríbanos a nuestras redes, Radio Chapultepec 560. ¿Para qué nos esperamos al día del abuelo? Se acerca la hora del buen provecho. No ande pecando de gula. De aquí hasta la medianoche.

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2: México tiene una tasa de crecimiento poblacional menor a 1% anual y se registran menos nacimientos en el país que en 2024, con una tasa de fecundidad de 1.6 hijos por mujer, en promedio, expuso la Secretaría de Gobernación. Esto se dio a conocer en la sección ordinaria del Consejo Nacional de Población, en momentos en que el país experimenta una profunda transformación en su dinámica demográfica, por lo que las políticas públicas del gobierno federal van evolucionando. Es decir, que esta nueva demografía nacional de 200.000 nacimientos menos por año en el futuro generará demandas que requieren modificar las políticas en educación, salud, vivienda, empleo e infraestructura, ya encaminados hacia mediados del siglo.
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decía, esta me gusta porque suena como a fiesta de muertos. Una de la tarde con 14 minutos, acabamos de escuchar a Pedrito Fernández, la de la mochila azul, la de los ojitos dormilones, Los Invasores de Nuevo León, Respeta mi dolor y Libros de recuerdos con Los Tigres.

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Ah, él es Antonio Machín, el Manicero, un clásico que nunca pasa de moda. Oiga, acabamos de escuchar aquí a nuestro queridísimo grupo de banda MS de Sergio Lizárraga. Tengo claro, claro que lo tenemos claro, es claro. Los pescadores del río Concho, todavía lo recuerdo como si fuera ayer, ¿no? Y el dueño de tu amor con Magic Sound Wolf.

0: Vámonos por un cucurrucho de maní.
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1: Corazón, a través de esta canción, quiero decirte cómo me siento.

0: mañana no.
1: 1:51 p.m.
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1: Era romántica la abuela, entonces también le gustaba el hombre normal.
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1: Mientras tanto le cuento que acabamos de escuchar al Grupo Límite, Acaríciame, con los Temerarios acá entre nos, y la Sonora Dinamita con Kika Edgar. Fíjese qué bello descubrir que Kika Edgar podía

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2: Tenemos claro que se trata de ganar dinero, de ahí que pacten tratos comerciales que deberían ser para eso, pero ahora ya son usados con fines políticos colaterales a las firmas, y es ahí en donde las naciones socias deben de dejar en claro cada punto. En el caso de la transición energética de México, se presenta ciertamente una oportunidad para impulsar la economía, pero corresponde a México la soberanía de ese flujo, muy aparte de la tecnología, que es otra forma de dependencia necesaria para que el aprovechamiento de la energía renovable sea eólica y marítima. México prioriza su soberanía energética para garantizar la seguridad nacional, estabilizar la economía interna y asegurar que los recursos de la nación beneficien directamente a la población, al ir reduciendo la dependencia de mercados extranjeros y protegiendo a los ciudadanos de las crisis globales, como sucede ahora con los combustibles.
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2: México tiene una tasa de crecimiento poblacional menor a 1% anual y se registran menos nacimientos en el país que en 2024, con una tasa de fecundidad de 1.6 hijos por mujer, en promedio, expuso la Secretaría de Gobernación. Esto se dio a conocer en la sección ordinaria del Consejo Nacional de Población, en momentos en que el país experimenta una profunda transformación en su dinámica demográfica, por lo que las políticas públicas del gobierno federal van evolucionando. Es decir, que esta nueva demografía nacional, de 200.000 nacimientos menos por año, en el futuro, generará demandas que requieren modificar las políticas en educación, salud, vivienda, empleo e infraestructura, ya encaminados hacia mediados del siglo.
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0: Ni modo. Pues luego, luego pegas la carrera y te vas.
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2: Pues yo la voy a tocar, compadre.
3: Probando, sí, probando.
2: Y ya hace 20 años.

De fondo a Celso Piña. Sí, es la hora del buen provecho. Todo mundo ahí moviendo el bigotón. Sí, se menea. Gloria Trevi, no soy monedita de oro. Y claro, su versión tenía que...

Ya sabes cómo son los abuelitos. Ponme esa que me gusta. Traen la tonada en la mente, pero no saben el título. La que pusiste el sábado. La que trae un acordeón. Y el sábado pusieron todos Celso Piña.

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0: Ahí quedó, viejo.
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2: Tenemos claro que se trata de ganar dinero, de ahí que pacten tratos comerciales que deberían ser para eso, pero ahora ya son usados con fines políticos colaterales a las firmas, y es ahí en donde las naciones socias deben de dejar en claro cada punto. En el caso de la transición energética de México, se presenta ciertamente una oportunidad para impulsar la economía, pero corresponde a México la soberanía de ese flujo, muy aparte de la tecnología, que es otra forma de dependencia necesaria para que el aprovechamiento de la energía renovable sea eólica y marítima. México prioriza su soberanía energética para garantizar la seguridad nacional, estabilizar la economía interna y asegurar que los recursos de la nación beneficien directamente a la población, al ir reduciendo la dependencia de mercados extranjeros y protegiendo a los ciudadanos de las crisis globales, como sucede ahora con los combustibles.
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2: Cuatro de la tarde con 24 minutos. Y esta es una complacencia de Rubén, que nos escucha todas las tardes, Sin Ti con La Perú.

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0: Y este es para el abuelito de Ro Ortiz.
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0: Bueno, es que su abuelito murió hace un buen ratote, entonces eso era como lo más moderno, ¿no?
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0: Ah, qué sabroso. Oye, ahorita se la pongo completa. Acabamos de escuchar a Beatriz Adriana. Era la que le hablaba y le hacía así a un cierto personaje, pero así era la seña que los invitaba a bailar. Esta situación del macho panzón. Beto Frontera. El tlachiquero, soy tlachiquero, soy tlachiquero. Así dice la canción, ¿eh? Y Chayito Valdés, no me tengas lástima. Ah, qué sabroso cantaba Chayito Valdés. Vamos a escuchar este exitazo del Señor de las Sombras. Sombras, no hombres. Sombríos tenemos que estar. Es que aquí ya está lloviendo, oiga usted, no es de Dios. No es de Dios, que quiere un cafecito y está lloviendo, no pueden salir por él. Aunque sea uno de... Sí, pues ya, tráete el soluble ahorita. Hagamos fiesta con las arañas.

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2: México tiene una tasa de crecimiento poblacional menor a 1% anual y se registran menos nacimientos en el país que en 2024, con una tasa de fecundidad de 1.6 hijos por mujer, en promedio, expuso la Secretaría de Gobernación. Esto se dio a conocer en la sección ordinaria del Consejo Nacional de Población, en momentos en que el país experimenta una profunda transformación en su dinámica demográfica, por lo que las políticas públicas del gobierno federal van evolucionando. Es decir, que esta nueva demografía nacional de 200.000 nacimientos menos por año en el futuro generará demandas que requieren modificar las políticas en educación, salud, vivienda, empleo e infraestructura, ya encaminados hacia mediados del siglo.
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Ya no se suelte de la única frecuencia, Radio Chapultepec 560. Oiga usted, acabamos de escuchar a Amalia Mendoza. La tacuarina, decía don Teofilito. A mí pónganme la tacuarina. Yo lo comprendo. Ay, José Favela, ¿por qué no te enamoras? Y un clasicazo, Los Primos de Durango. Uno más uno igual a dos enamorados.

0: dije?
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2: Tenemos claro que se trata de ganar dinero, de ahí que pacten tratos comerciales que deberían ser para eso, pero ahora ya son usados con fines políticos colaterales a las firmas, y es ahí en donde las naciones socias deben de dejar en claro cada punto. En el caso de la transición energética de México, se presenta ciertamente una oportunidad para impulsar la economía, pero corresponde a México la soberanía de ese flujo, muy aparte de la tecnología, que es otra forma de dependencia necesaria para que el aprovechamiento de la energía renovable sea eólica y marítima. México prioriza su soberanía energética para garantizar la seguridad nacional, estabilizar la economía interna y asegurar que los recursos de la nación beneficien directamente a la población, al ir reduciendo la dependencia de mercados extranjeros y protegiendo a los ciudadanos de las crisis globales, como sucede ahora con los combustibles.
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